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6: Veintiuna horas, 8 minutos. Y esta apertura está dedicada a un amigo que juega en toda la cancha.
7: El que aparece siempre que lo necesitamos.
6: Che, ¿me das una mano con esto?
7: Sí, obvio.
6: Escúchame, podés venir.
7: Ya voy.
6: No importa la hora.
7: No importa el día.
6: Es el que te ayuda con una mudanza.
7: Te pasa a buscar.
6: Y si estás en un problema,
7: es de los primeros a los que llamás.
6: Porque todos tenemos ese amigo que nunca pregunta demasiado.
7: Primero viene a salvarte.
6: Después vemos qué pasó.
7: A ese jugador de toda la cancha que al primer mensaje viene corriendo
6: y siempre encuentra la manera de darnos una mano,
7: le dedicamos esta apertura.
6: Bienvenidas.
7: Bienvenidos.
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6: Qué buena onda, cuando pasa eso, porque siempre, viste, decís que bueno saber que podés contar con alguien cuando estás en las malas, cuando haces algo, cuando no sabes ni vos qué te pasa. Sí. 11-7082-0959. ¿Por qué no? Homenajea. Aunque no sea el día del amigo, pero claro, sabes que está. Billy Idol, Rebel Yell.

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1: 9 de la noche, 12 minutos, 15 grados, 7 décimas la temperatura en la ciudad de Buenos Aires. El cielo está nublado.
2: Un poco de deporte. Acaba de terminar el partido en Avellaneda. Esto va a traer cola. Ganó Instituto de visitante 4-1 a Independiente, de local perdió el rojo y terminó con 10 jugadores. Así que vamos a ver cómo sigue esto. El equipo de Avellaneda, que está en proceso, viste, de electoral y mucho run run. Esta derrota me parece que va a dar que hablar. 21-30 Independiente de Rivadavia, Gimnasia de La Plata. 21-30 en La Bombonera, Boca contra Unión de Santa Fe. En un ratito nada más. En un ratito también es la práctica libre de Franco Colapinto en Malasia. Va a ser a 1:30 de la mañana. Estos horarios locos es porque está pasando todo en el otro lado del mundo. A las 5 de la mañana la clasificación. De todos modos les digo, fanáticos de Franco, de Colapinto, seguidores argentinos, no hay mucho en esta oportunidad, porque Franco haga lo que haga en la clasificación va a salir último. Fue penalizado con 5 lugares por la colisión, el choque que tuvo en la carrera anterior, y además la escudería aprovechó para cambiar el motor. Franco va a tener un mejor motor. Cuando haces esto, te penalizan con 10 posiciones, entonces van a ser 15 puestos, aunque hiciera la mejor clasificación. Uf, no le daría. Esto le pasó difícil a Antonelli hace 2 premios, así que Franco va a tener que remarla.
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1: Bon Jovi, It's My Life. A las 9 de la noche, 16 minutos. Nos vamos a un 2 de octubre, pero del año 1924. En un amistoso entre Argentina y Uruguay, que fue disputado en la cancha de Sportivo Barracas, Cesario Onsari, jugador de Huracán, pateó un córner y esa pelota ingresó

0: al arco uruguayo sin que ningún otro jugador toque el balón. Este partido terminó 2-1 para los argentinos. Como Uruguay era flamante campeón olímpico, este inédito gol de Onsari fue bautizado como gol olímpico. Y desde ahí que llamamos entonces al tanto que se convierte desde un córner sin otra intervención que el pie de quien lo patea. Ahí tenemos la definición por qué es gol olímpico y cómo nació. Todo gracias a Argentina.
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2: A otra cosa, mariposa. Amigo, amigo.
3: Sí.
2: Y yo tenía uno. Cada tanto fallaba un poco. Ahora, amiga, mujer, no, ni en pedo, nunca. Ni a cualquier hora, ni cuando necesitas algo. Con todo el respeto a la mujer, ¿no?
0: Bueno.
2: No existió nunca. Menos creo que existe ahora. Al menos de una mujer a un hombre.
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0: Escuchamos, pero no juzgamos. No, no voy a omitir opinión al respecto.
3: Ok.
0: Porque si no, me pongo en mal humor.
3: No, claro.
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2: 21 horas, 21 minutos.
1: ¿Te enteraste? León 14 pidió diferenciar el arte de lo que genera la inteligencia artificial. El Papa argumentó que las máquinas generan contenidos a través de cálculos estadísticos. En cambio, el arte ayuda a escuchar las grandes preguntas del corazón.
2: Titulares al vuelo. El G7 acordó liberar 100 millones de barriles de petróleo ante la tensión en los mercados energéticos. El presidente estadounidense Donald Trump había presionado a los países de Europa para que intervengan para aumentar la oferta y contener los aumentos.
1: Elecciones en Brasil. Lula da Silva se mostró con una remera sobre Malvinas y reforzó su apoyo al reclamo argentino de soberanía de las islas. El gesto del mandatario brasileño se produjo durante un acto de campaña en Río de Janeiro, a dos días de las presidenciales, donde buscará la reelección.
2: 15 grados, 7 décimas, la temperatura en la ciudad de Buenos Aires, el cielo está nublado. 21 horas, 23 minutos.
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0: Últimamente pienso mucho en lo acostumbrados que estamos a medir cómo nos fue en la vida según cuánto conseguimos. Si salió bien, ganamos. Si salió mal, perdimos. Y parece una tontería, pero creo que vivimos bastante pendientes de esto. De tener algo para mostrar. De poder decir, mirá, lo logré. De sentir que todo el esfuerzo valió la pena, porque al final hubo algo que salió como queríamos. Y cuando no pasa, nos cuesta muchísimo reconocernos. Hay días en los que uno siente que no hizo nada bien, que trabajó un montón, pero igual no llegó a todo. Que intentó cuidar una relación y que terminó lastimado. Que se esforzó por algo y que ese algo no funcionó. Que empezó a hacer algo con muchísimas ganas, pero que después no pudo sostenerlo. Que tomó una decisión y después pasó semanas preguntándose si había sido equivocada. Y encima vemos ahora la vida de los demás y parece que todos tienen una medalla colgada del cuello. Todos ahora están consiguiendo algo. Capaz que uno que se recibió, la otra persona se mudó, hay alguien que está enamorada, otro consiguió el trabajo que quería, viste a alguien que viajó, y otra persona parece tener clarísimo qué quiere hacer con su vida. Y vos, capaz estás simplemente tratando de llegar al final del día sin sentir que estás atrasada con tu propia vida. Por eso me gusta tanto la idea de que exista alguien que no te espere solamente cuando ganás. Alguien que no necesite que vengas con buenas noticias. Que no necesite que hayas hecho todo perfecto para sentirse orgulloso de vos. Alguien que te vea llegar después de un día de mierda. Y en vez de preguntarte, ¿qué lograste?, te pregunte, ¿cómo estás? Y capaz ahí está una de las formas más lindas de querer a alguien. En no convertir su valor en una lista de logros. En poder mirar a una persona que está convencida de que perdió y decirle, yo vi todo lo que hiciste para llegar hasta acá. Porque hay batallas que nadie ve. Hay días en los que levantarte de la cama ya fue un esfuerzo enorme y nadie se enteró. Hay decisiones que tomaste con miedo. Hay cosas que soltaste aunque todavía las querías. Hay veces que seguiste adelante sin tener ninguna garantía de que iba a salir bien y quizás no ganaste. Quizás esa vez no conseguiste lo que querías. Quizás te rechazaron, quizás te dejaron, quizás no quedaste en ese trabajo, quizás ese proyecto no funcionó, quizás la persona que querías que se quedara se fue. Pero eso no significa que hayas perdido vos. A veces solamente significa que hiciste todo lo que pudiste con las herramientas que tenías en ese momento. Y me parece hermoso pensar que puede existir alguien que entienda todo esto. Alguien que no te quiera solamente cuando estás en tu mejor versión. Que no te mire solamente cuando estás radiante, seguro, productivo, divertida, con toda la vida ordenada. Sino también cuando estás cansada, cuando dudás, cuando no sabes qué hacer, cuando sentís que no tenés nada para celebrar. Y que aún así pueda mirarte como si llegar hasta ahí ya fuera suficiente motivo para poder abrazarte. Porque capaz pensamos y pasamos demasiado tiempo intentando conseguir medallas para demostrar todo lo que valemos. Y capaz que al final lo que más necesitamos no es alguien que nos diga que ganamos, sino alguien que nos recuerde que aunque hoy sintamos que perdimos, seguimos siendo alguien digno de amor. Y qué suerte sería encontrar un amor así, ¿no? Uno al que no tengas que llegar a casa con una medalla para que alguien se sienta orgulloso de vos. Que simplemente te vea entrar por la puerta y que piense, qué orgullo que seas vos.
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1: The Killers, Mr. Brightside, a las 9 de la noche, 44 minutos.
2: Bueno, estamos cerrando la semana laboral, formal, los días hábiles, y se viene el fin de y tenemos actividades para compartir. Bueno, hay una actividad que va del 2 al 4 de octubre. Una propuesta para toda la familia, para ir con amigos. Es acá cerquita. Feria del libro en el Ecoparque. En este caso se da al aire libre este plan para este fin de semana, en el medio de la naturaleza, lectura. Bueno, hoy fue un día que fomentamos mucho la lectura. Tuvimos relato, tuvimos obviamente muchos textos que se compartieron y ahora les ofrecemos hacer esta actividad. De hoy viernes al domingo de 11 a 18 horas, esto es en el Ecoparque, queda en el corazón de la ciudad de Buenos Aires, Las Heras, 4267 entre Sarmiento y Libertador, ahí por Plaza Italia, van a poder ingresar, el ex zoológico, para que lo ubiquen también, ahora es el Ecoparque, es gratis para residentes de la ciudad, vas con DNI, menores de 12 años, jubilados, pensionados, personas con discapacidad, el resto de los visitantes 11.000 pesos la entrada. Propuestas y actividades, va a haber 100 stands, va a haber editoriales, librerías, obviamente muchas propuestas de diferentes géneros, una grilla cultural con 14 actividades que destacan ilustraciones, narraciones de cuentos, lectura de poesía, avistaje de aves, porque como está en el marco del Ecoparque también va a suceder eso, charlas de ciencia y tecnología, y va a haber figuras que van a acompañar toda esta jornada, la glorieta y el anfiteatro, así que hoy, mañana, pasado, en el Ecoparque de 11 a 18, te invitamos a hacer Feria del Libro.
1: Y por acá tengo otra propuesta también para hacer. Primero, es porque es como seguidito, es pegadito. ¿Pasó? Hoy cumple 139 años el barrio Villurquiza, que Villurca. Es mi barrio, la Villurca querida. 139 años, mirá Villurca. Vos. Lugar y cuna donde siempre nosotros ponemos en el altar al querido Flaco Spinetta. Flaco. Como que siempre hablamos del Flaco cada vez que pasamos por las calles de Villurquiza. Y muy cerquita, Villa Ortúzar, que está pegadísimo, va a tener el marco de Open House Buenos Aires, va a realizar una caminata. Dice Villa Ortúzar, ensayar y caminar el nuevo viejo barrio es una propuesta para recorrer las calles y pensar qué cambios, ¿no?, hay y qué cosas pueden permanecer. Esto va a ser el sábado 3 de octubre, o sea, mañana, a partir de las 10 de la mañana. Tiene una duración aproximada de 2 horas este paseo. Es gratis, sin inscripción previa. O sea, vos te levantaste, te tomaste unos matecitos, dijiste, vamos a recorrer Villa Ortúzar a ver qué tiene de lindo. Va a ser desde la Plaza 25 de Agosto, que está ubicada en 14 de Julio, en las esquinas de Charlone y Heredia, como para que tengas un punto específico de juntada, de reunión. Va a repasar lugares muy específicos. El boliche de baile. Ajá. No sé si lo puedo nombrar, los puedo mencionar. ¿Cuál? Es medio chivo.
2: ¿Cuál?
1: Uno muy que está ahí sobre Álvarez Thomas.
2: Sí.
1: La City.
2: Sí.
1: La pizzería que está ahí muy cerca, que tiene una fugaceta tremenda. Bueno, van a poner el foco en las transformaciones. Sí. Por las dudas, no quiero decir chivo. Va a poner el foco en las transformaciones urbanas, el patrimonio, las casas que hay por alrededor en ese barrio, las nuevas formas de habitar. Así que esta es una caminata para reflexionar sobre el patrimonio barrio. Mañana, a partir de las 10 de la mañana, gratuitamente a recorrer Villa Ortúzar, que es hermosa.
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1: Oasis, whatever, a las 9 de la noche, 51 minutos.
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1: Claro.
2: Buenas noches, mariposos. Acá Adriana, no soy yo, reportándose. Por primera vez hablando con ustedes.
1: Vamos.
2: Que para agradecerles, ayer fui a ver a The Beats.
1: Qué bueno.
2: Que gané un concurso acá en la radio.
1: Claro.
2: Y fue hermoso. Y les agradezco de corazón porque la pasé divino, un show precioso. Así que les mando un beso gigante. Carito, gatito. Y los quiero mucho. Nos vemos.
1: Qué hermoso, Adriana no soy yo, es el usuario que usa para Twitch.
3: Okay.
1: Ella es de comentar bastante en Twitch, así que merecidísimo. Me alegra que lo haya disfrutado.
3: Bienvenido.
4: Buenas noches, Caro, gato.
3: ¿Más gente?
4: Yo me considero uno de esos amigos así. Me podés llamar cuando... Si cae tormenta, trueno, lo que sea, relámpago, ahí está William.
3: Ahí está William.
4: Rodríguez. Y bueno, ahora cuando a mí me pasa algo, no aparece nadie. Pero oh. Bueno, sin rencores. Y a otra cosa, mariposa.
3: Mirá vos.
1: William. Ando necesitando plata, ¿lo puedo llamar a William?
3: Sí, dice que
1: está,
3: al pie del cañón.
5: Hola, me llamo Lucía.
3: Sí.
5: Ah. Los escucho todas las noches después de entrenar. Esto es para Caro,
1: sí.
5: El gato.
3: Bien.
5: Un saludo. Esto es para Otra Cosa Mariposa.
1: Después dicen de las nuevas generaciones, por favor.
3: Después
1: nos escucha y entrena.
3: Es
1: no tengo
3: gente,
1: nada que agregar. Lucía,
3: gente.
1: Capa total.
3: Bienvenido. 7 minutos para las 10 de la noche.
1: Mirá vos.
3: Gol de Boca. Ahora
1: ¿ya?
3: Te cuento quién lo hizo.
1: Epa.
3: Sí. Ahora

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1: Aerosmith, Walk This Way, a las 9 de la noche, 55 minutos.
2: Bueno, actualización de la información del fútbol. Arrancaron los partidos de las 21:30. Independiente de Rivadavia, 1. Gimnasia de La Plata, 0. Van 26 minutos de partido, va por TNT, por ESPN Plus. Juega Boca Juniors en Bombonera.
1: Boca.
2: Gol recién, de Di Lollo. Central de Boca, 1-0. Abre el marcador frente a Unión de Santa Fe, también 26 minutos. Está jugando Colombia con Paraguay, amistosos de selecciones. Están en el entretiempo 0-0. Corea del Sur, Venezuela terminó 0-0. Y una cortita más. Te cumplo con el ranking de los entrenadores mejores pagos. Scaloni está noveno. 2.3 palenques al año. ¿Sabés quién está tercero? Otro argentino. No es Simeone,
1: no
2: es Alfaro, no es Bielsa, no es Sampaoli, no. Mauricio Pochettino. 7 palos está clavando, Mauricio. Pasa que dirigió la selección de Estados Unidos y era el anfitrión del Mundial. Entonces le dijeron, este proyecto vale un dinerito. Y Pochettino dijo, yo por 7 voy, muchacho.
1: Dale que sí.
3: Hola, soy Guille de Los Cafres y quiero mandar un saludo a toda la gente de Rock and Pop.

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1: Sí.
2: 21:59, Caro.
1: Exactamente. No, quería...
2: Decime.
1: No, agradecer nuevamente, porque cada vez que suena esta canción... Yo pienso en toda la gente involucrada que estuvo, que parece que no, que fue ayer nomás.
2: No.
1: Pero ya pasó un tiempito de este momento tan hermoso donde nosotros pudimos tener este jingle, esta cortina, como siempre, Pamela Rodríguez en la voz. Ahora no la están escuchando en la versión instrumental, pero cuando a las 7 de la tarde nosotros estamos, automáticamente ya arranca su voz a cantar a Otra Cosa Mariposa, Pamela Rodríguez, quien hizo la letra en absoluto, compuso todo. Y también a rubica.ok en Instagram, la gente que vino a filmar un videoclip precioso.
2: Impresionante.
1: Que ya va a estar subido a las plataformas, sí, eso sí. Seguro. A Roma y a Nico, que estuvieron acá filmándonos las caritas. Pero quien estuvo para que este sonido esté así como lo escuchan ustedes, Red House, es donde nosotros grabamos la cortina. Estudio Red House, los encontrás en Instagram, @red.housestudio. @red.housestudio, porque además un montón de gente que tiene bandas escucha el programa y dice, che, ¿cómo puedo hacer para grabar mis canciones y todo? Hablan con Mariano Panichella, él es el responsable que mezcla, produce, hace de todo, es un músico también de la hostia,
2: que
1: resuelve todo, así que gracias a Marian, que estuvo ahí muy atento para que este sonido fuera así de imponente.
2: Espectacular, chochos, así que gracias. Tenemos para regalar también el ganador de Luz Azul. Con razón, yo decía... Perdón, tenía la hoja del chivo. Me faltaba el nombre del ganador. Analía Espertino.
1: Podemos repetir bien el nombre de la ganadora.
2: Hasta 21. Mirá que veníamos 58 bien. Era impecable.
1: ¿Por qué la chocamos al final, gato? ¿Por qué?
2: Voy de nuevo. Tenemos ganadora de Luz Azul.
1: Dale.
2: Analía Espertino. Se lleva la picada mundial, esa picada para agasajar a tus amigos. Este fin de semana, te digo, viene divino. Se van a contactar con Tío Analía. 313 termina el DNI. Bueno, con este buen anuncio, que es que ustedes también se lleven regalitos del programa, más este destaque que hizo Carito por los amigos que han trabajado en este jingle, ya cumple 2 semanitas, que va a subirse en breve también a nuestras plataformas digitales. Nosotros nos vamos a ir despidiendo, hablando de plataformas digitales. Bueno, nuestro equipo siempre, que está en YouTube, en FM Rock and Pop, en Twitch.tv, en @FM Rock and Pop, métanse ahí, están ahí, pispeen un poquito, que siempre hay contenido nuevo. Le mandamos un cariño a nuestro Tomás Orlandino, a Belu Grisafi, hoy a Valen, que se quedó un ratito más también con nosotros haciendo toda la cobertura.
1: Valen Suriano.
2: Sofi también se quedó. La Sofi se quedaron un ratito.
1: Siempre están.
2: Así que,
1: como que aparecen, sí, ¿viste? Vos buscás, sí, ¿dónde está Sofi?
2: No, pero estuvieron. Es un equipo que se amalgama con la parte anterior y con la posterior.
1: Claro, somos
2: es
1: todos
2: toda
1: una
2: franja,
1: familia.
2: Es una franja. Y por supuesto, Delfi Martínez en producción, que ha estado acompañándonos, recibiendo todos los mensajes, generando
1: los
2: todo
1: chistes,
2: este contenido.
1: ¿Recibiste chistes?
2: Sí. Mirá. Es que Delfi es mezquina, porque le divierten tanto los chistes que los escucha ella y se
1: no
2: ríe
1: pasa,
2: allá
1: pues.
2: Sola y no los pasa. Le digan burlenta con el chiste. Pero bueno, Dolores Procer en producción y coordinación general. Vale, yo hasta multipremiada en la operación y producción de este programa. Son las 22:02 y esto ya es tardísimo.
1: Ya estamos, ¿no? Como Bobby Flores nos mira con cara de chicos, se pueden ir, es momento de Tao, porque ni siquiera sería peor si lloviera.
2: No,
1: o sea,
2: es
1: versión Tao, su música, todo preparado y nosotros
2: seguimos hablando.
1: Seguimos
2: charlando.
1: Basta,
2: hasta que encuentre el micrófono que los deje hablar.
1: No. El domingo los espero a las 7 de la mañana, eso sí, por favor, a las 7 de la mañana vamos a estar en Rock and Pop Music.
2: Haga el descargo.
1: Y el lunes, ¿querés, Bobby, ya que nos vayamos, verdad? Ya estamos.
2: No.
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Bueno, ¿qué tal? Buenas noches. Aquí estamos. Sería peor si lloviera, noche de viernes, así que tenemos noche de Tao, Dolores, Valeria y Delphi hoy. Hoy no está Tomás, que está lesionado. Pero ya va a volver. Vamos, tenemos noche de Tao, ¿sí? Así que aquí estamos, 22 horas 10 minutos. Estamos con 17 grados de temperatura. Está re linda la noche. Y yo sé, como dice esta radio siempre, que les gusta el rock. Y sí, que los rock. Creedence, Clearwater Revival. Keep on chilling. El comienzo de Tao esta noche aquí en Rock and Pop y hasta las 12 nos quedamos. Estamos en vivo, aquí haciendo Tao, como todos los viernes.

Ahí estaba Aerosmith, Shut Up and Dance. Antes Dante y Juanse, aquí los Foo Fighters en Tao.

Bueno, muy bien, recién Leo Maya, el hijo de Tim Maya, primo de Eddie Mota, Fangnalash. Esta es Rina Scott, Rina Scott haciendo No Parking in My Love Zone en Tao. Y hasta la medianoche estamos, hasta las 12 en vivo aquí en el 95.9. Después pueden tener la lista completa de temas en mi Instagram. Sí, ahí en Bobby Flores. Ok.

0: Aquí está Ski haciendo Show Me The Way. Y antes era Gil Scott Heron con Brian Jackson, la versión 2026 de The Battle. La música en Tao sigue en minutos.
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12: Bueno, seguimos en Tao ahora con un blues de Freddie King. Aquí estamos en Rock and Pop hasta las 12. Freddie King. A nadie le importa. 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Ain't nobody business if we do. Freddie King aquí en Rock and Pop.

Y he estado aquí, Nina Portela, corista de Willy Crook, y uno de los ratones paranoicos, sonando en Tao, en Rock and Pop.

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1: Bueno, aquí un tanguito de Boz Scaggs, ¿sí? Las Tango Inn, en la calle 16. Y antes era Fangal, Virgilio Esposito. Y este es Mario Biondi de Italia, Dimentichi Amozzi. Esto es re nuevo. Esto es Tao en Roca.

0: espero que les haya gustado. Dolores Prosen, Vale Suasta, también Delphi Tommy, los que hacemos Sería Peor Si Lloviera y Los Viernes Tao. Bueno, se queda Ayeleni y se queda el señor Brian, ¿no? Sigue la música aquí. Nosotros nos despedimos hasta el lunes a las 22. Muchas gracias.
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Heaven para comenzar este nuevo Rock and Pop Music ya de este nuevo fin de semana y también ya de este nuevo mes. Prácticamente se empieza a ir de a poco este 2026. Siempre te recordamos para todo el mundo, para escucharnos en cualquier parte del mundo, te bajás la aplicación que anda perfecto, tiene muy poco delay. O si no, la página también, fmrockandpop.com, y saludamos a los que están en Twitch en este momento escuchándonos también. Así estamos comenzando ahora con The Rolling Stones. Esto es Painted Black. Bienvenidos una vez más a este nuevo Rock and Pop Music del fin de semana. ¿Arrancamos? Nos gusta el rock.

Urban Pop Music, escuchábamos un poco de Bersuit con Esperando el Impacto. Una noticia que está en la página de la radio: los Paralamas do Suceso y Nompa van a estar compartiendo escenario por primera vez en su historia. Los Paralamas, la banda brasileña de Ebreviana, tienen más de 40 años de trayectoria, y por su parte Nompa Lidese continúa celebrando sus 30 años de carrera. Este encuentro tiene dos fechas confirmadas para el 23 de marzo de 2027, va a ser en el Movistar Arena de Buenos Aires, con entradas que ya están a la venta, te repito, el 23 de marzo, y después el 26 de marzo en el Metropolitano de Rosario. Es una doble presentación que une las historias de dos bandas fundamentales para la música latinoamericana: Nompa, la nuestra, y los Paralamas, que son bastante nuestros también. Vamos con Andrés Calamaro. Recién estamos arrancando con este Rock and Pop Music. Esto es Te Quiero Igual.

por segunda semana consecutiva, el puesto número uno del ranking rock and pop es para The Cure, Just Like Heaven.

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El jefe en esta noche de Rock and Pop Music de fin de semana se fue Bruce Springsteen del año 75 del disco homónimo. Ahí pasaba Born to Run. Nos venimos para acá. Así seguimos ahora con Los Piojos. Ruleta. Sí, nos gusta el rock.

En el Rock and Pop Music, Los Redondos, por supuesto, con Toxi Taxi. Este 8 de octubre se van a cumplir 20 años del Día del Estudiante Solidario, que es una fecha que recuerda a los 9 estudiantes y la docente del Colegio Ecos que murieron en el año 2006 cuando regresaban de un viaje solidario a la provincia de Chaco. Bien, desde ese entonces, los familiares y los amigos agrupados mantienen viva su memoria y están desarrollando desde aquel entonces acciones vinculadas con la solidaridad y la concientización sobre la seguridad vial. Y para conmemorar las 2 décadas de la fecha, artistas de diferentes generaciones van a reunirse en un proyecto cuyo lema será Ser Semilla. León Gieco, Los Decadentes, Hilda Lizarazu, El Baiano, Iván Noble y Eruca Sativa son algunos de los nombres, algunos de los músicos que están confirmados. La canción 8 de octubre, que es compuesta por León Gieco y también por el flaco Luis Alberto Spinetta, tendrá nuevamente este papel central para conmemorar esta fecha. Además de mantener viva la memoria, la jornada busca continuar el trabajo solidario y todo lo recaudado va a ser destinado a 14 establecimientos y escuelas rurales que acompañan a unos 1.800 alumnos y también a sus familias, junto con hospitales de Chaco, de Salta, Jujuy y también de Santiago del Estero. El encuentro va a ser el jueves 8 de octubre, agéndatelo, a las 9 de la noche en el Teatro Ópera. Bien, sigamos con The Police. Este es el fin de semana de Rock and Pop en el Rock and Pop Music. Don't Stand So Close to Me.

El maestro, el doctor, Charly García con Buscando un símbolo de paz. Y ahora Bryan Adams. Esto no para. Summer of 69, acá en el Rock and Pop.

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Ya estamos en los primeros minutos de esta nueva hora del Rock and Pop Music del sábado. Sumo con Estallando desde el océano. Y sí, ¿por qué no? Buen momento para esto. ¿Sabes que esto es Radiohead? Creep. Nos gusta el rock.

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Eran los Pérez García, colaboración Manu Moretti, Seguirán. Otra noticia que está en la página de la radio es que Andrea Álvarez estuvo presentando Todo Morir, su nuevo EP, y el primer adelanto se llama Dos Cartuchos. Es un material que fue grabado y mezclado en los estudios Ion y producido por ella, por Andrea Álvarez, y este EP surgió a partir de una etapa de falta de motivación que estuvo atravesando ella, una sensación que terminó convirtiéndose en la inspiración para las nuevas canciones. Incluso había considerado que La Cadena del Mal, que fue editado en 2024, bueno, podía ser su último disco, pero no. En Todo Morir, Andrea Álvarez vuelve sobre los temas que atraviesan su obra reciente, como los finales, las despedidas y la pérdida de personas cercanas y referentes, aunque también aparece la idea de seguir adelante después de todas estas experiencias negativas. Bien, ahora Andrea va a estar presentando este material nuevo el 6 de noviembre en el Amparo Bar de Bursaco y va a estar cerrando este año el 15 de diciembre en el Centro Cultural Rojas. Todo Morir se llama el nuevo trabajo de Andrea Álvarez. Sigamos con Las Pelotas. Así seguimos en el fin de semana de Rock and Pop. Será.

Rock and Pop 95.9, buen momento con Bob Marley and the Wailers. Iron Lion Zion, momento para esta versión de Guns N' Roses. Esto es Live and Let Die.

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Un poco de Babasónicos. Eso era Puesto. Bono, de U2, contó que quedó impresionado por Rosalía. Sí, la artista pop española, la tenés. Y que su música terminó inspirando a The Mirror Maker, Rosalía, que es una de las canciones de su nuevo disco que se llama Carnaval de Luz, que es el próximo álbum de U2. Esta admiración surgió después de escuchar Lux, el disco que la artista española publicó en 2025, donde Bono encontró conceptos y una búsqueda artística similares a los que U2 estaba desarrollando. Incluso reconoció que Rosalía se había adelantado a ellos en algunas de esas ideas. Aunque el grupo evaluó invitarla a cantar, finalmente decidió que no participara porque la canción está dedicada a ella. Que te repito el nombre es The Mirror Maker, Rosalía. Así se llama, entre paréntesis, Rosalía. Carnaval de Luz es el 16º álbum de estudio de U2 que está previsto para el 13 de noviembre. 9 años, digamos, ya pasaron del último material de estudio. Mirá vos, Rosalía metiéndose, adelantándose, según Bono, en algunas cosas, a ellos, a U2. Estamos en el fin de semana y esta versión de Everything Counts en vivo es ideal. Suena Depeche Mode en el Rock and Pop Music.

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Se va UB40 con Rat in the Kitchen. Primeros minutos de la última hora del Rock and Pop Music del sábado. Nuevo fin de semana en este nuevo mes. Luis Alberto Spinetta. Sabés que esto es seguir viviendo sin tu amor. Así te acompañamos hasta las 3.

Un poco de Stevie Ray Vaughan con Pride and Joy. Hablamos de Pearl Jam, que sorprendió a todos en el Ohama Festival al contar con Abe Laboriel Jr., que es el baterista de Paul McCartney. Esta aparición obviamente que generó rumores sobre el posible reemplazo de Matt Cameron, pero bueno, Eddie Vedder aclaró que se trató solamente de una colaboración especial y le agradeció por supuesto a Paul McCartney por prestarles, entre comillas, a su músico. Laboriel Jr. toca con McCartney desde el año 2001, que es un montón, mientras que Pearl Jam continúa buscando el sucesor definitivo de Cameron, quien dejó la banda después de 27 años. Si sos baterista, si tenés contactos fuertes, bueno, ahí tenés un banquito. Vamos con ellos, vamos con Paul con su banda, The Beatles, Drive My Car. Te presto el baterista, tomá.

Un bloque reggae que hacemos en este fin de semana de Rock and Pop Nompa. Se fue Love Song, colaboración Fito Páez y Fabi Cantilo. Ahora son Los Pericos, Sin Cadenas. Así seguimos en la última hora.

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Eso era Muse con su tema Starlight. Hablamos un poco de Hollywood porque Keanu Reeves vuelve a combinar sus dos facetas artísticas durante la gira latinoamericana de A Perfect Circle. Su banda, que se llama Dog Star, la banda de Keanu Reeves, lo tenés a Keanu Reeves, el actor de Hollywood, Neo de Matrix, entre un millón. Bueno, fue confirmada como invitada para el show de A Perfect Circle que van a dar el 25 de noviembre en la Ciudad de México. Keanu Reeves, que tiene su banda, que se llama, repetimos, Dog Star, retomó su actividad desde el año 2023 después de más de dos décadas de pausa, regresando tanto a los escenarios también como al estudio. Así que si andás por la Ciudad de México para el 25 de noviembre, vas a tener a Keanu con su bajo y con su banda. Te recordamos que Perfect Circle viene a nuestro país, a la Argentina. Las fechas para el 28 de noviembre en el microestadio Malvinas Argentinas, Capital Federal, con Pucifer como banda invitada. Va a ser la primera visita al país en 13 años de A Perfect Circle. Sí, invita a Rock and Pop. Decíamos Hollywood, entonces nos quedamos por allá, por el norte de América, ahora con Kiss, Heavens on Fire.

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0: Rock and Pop 95.9. Chau, ahora sí, terminamos con el Rock and Pop Music del fin de semana, del sábado, de este ya octubre. Como siempre, Martín Codini en la coordinación general de la radio, musicalización Julián Pento Echevarría con Marce Martínez, y en la dirección de la radio está Julián Pento Echevarría. Gracias por estar ahí, nos reencontramos el domingo en el Clásico de Clásicos, el volumen 1, y después durante la semana a partir de la 0. Como siempre, cuídense, nos vemos, nos escuchamos, chau.
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0: Muchas gracias.
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gente. Díganle que sin esfuerzo, sin trabajo, sin romperse el alma, sin sudar todos los días, este país no sale. Para que la gente entienda que hay que vivir así en sufrimiento y no gastar y entender. Y entremos a comer polenta y entremos a sufrir, pero no quiero el sufrimiento de los de abajo. Quiero el sufrimiento de la sociedad total. 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Entonces la gente va a empezar a creer.

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por segunda semana consecutiva. 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
4: 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Alerta amarilla por bajón a las 3. Mañana, en cambio, se espera un frente de comida rica llegando a tu oficina. 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
0: Muy buenos días, amigas, amigos. Tempranito, 7:02 de la mañana, en este sábado 3 de octubre del año 2026. En este momento la temperatura es de 15 grados. El cielo está cubierto. Nos vamos a mover en estas temperaturas, la mínima de 14, la máxima de 16, para un día que promete tormentas aisladas por la mañana, lluvias aisladas por la tarde y después mayormente nublado el resto del día. Mañana domingo la mínima va a ser de 10, la máxima va a ser de 20. Amplitud térmica que se le dice. Va a haber una neblina en la madrugada de mañana y después ya se va a poner soleado. Pero estamos en este sábado 3 de octubre donde por ahí te estás preparando. Vi mucha gente en el camino a la radio, muchos chicos en las esquinas vestidos de uniforme. Por ahí te estás preparando para la caminata hacia Luján, seguramente multitudinaria. Y tal vez, esperemos que no, pasada por agua. Mi nombre es Walter Domínguez, voy a estar haciéndote compañía hasta las 10 de la mañana con la mejor música del mundo, con Tatiana Cusato en la producción y con Julián Tabachnik en la puesta al aire. Este es el equipo original que 5 años atrás comenzó Horas Extras, este éxito de la radiofonía argentina. Bueno, ¿te parece que comencemos a escuchar música antes de empezar a darte retazos de información? Arrancamos con Enjoy the Silence de Depeche Mode en Rock and Pop.

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2: 7:12 de la mañana. La temperatura continúa en los 15 grados. El cielo está bastante cubierto. Vamos a ver qué dicen los portales argentinos en esta mañana. Comenzamos por Infobae, que habla del ningunismo. Viene de ningunear. El fenómeno que desvela al gobierno y lo obliga a rediscutir la estrategia electoral. El oficialismo discute la manera de renovar el vínculo con el electorado, la necesidad por un nuevo mensaje, el fantasma de Kicillof, el acuerdo de los gobernadores aliados y la agenda legislativa para llegar con aire a 2027. También dan pistas sobre el acuerdo FATCA, que es la información que recibe ARCA sobre las cuentas de los argentinos en los Estados Unidos. Están atentos al tema Colapinto también, producto de la penalización. Franco Colapinto largará 21º en el Gran Premio de Bahrein en Malasia por la Fórmula 1. La pole quedó para Max Verstappen. Más motosierra, el gobierno prepara un decreto con un plan de retiros voluntarios para empleados públicos. Está el triunfo de Boca. Boca venció 3-0 a Unión, prolongó su invicto y se mantiene en la pelea por la cima de la tabla anual. Finalmente destaca Infobae que se esperan tormentas en el AMBA, en el área metropolitana de Buenos Aires, y más de la mitad del país estará bajo alerta por vientos, nevadas y lluvias. Nos vamos ahora a Clarín, cuyo título principal tiene que ver con la economía. 27.000 millones de dólares. El riesgo país continúa subiendo, pero Milei se trae de París la mayor promesa de inversión. El riesgo país alcanzó su nivel más alto en casi un año, 655 puntos, y el ministro Luis Caputo lo atribuyó a un shock externo brutal. Esto ocurrió en el mismo día en que el presidente cerró su visita a Francia, en la que anunció junto a 14 gobernadores importantes proyectos de inversión. ¿Qué más? Duro papelón de la AFA, colas eternas para retirar entradas y reventa en otro estadio. Esto tiene que ver con la despedida de Lionel Messi el martes en el Monumental. En una hora y media se agotaron las entradas en el Monumental y después se vendían, lo que se decían, entradas blue en la cancha de Huracán. Mira vos. Lula y Bolsonaro multiplican sus actos de cierre para buscar romper el empate técnico. Esto tiene que ver con las elecciones en Brasil. Y Burkina Faso, nuestro rival de hoy, de la selección argentina, va a llegar apenas 6 horas antes del partido con Argentina y se va a quedar en el país menos de un día. Hay una alerta en España porque Albacete está en estado de emergencia. Lluvias torrenciales y una ríada en madrigueras arrastró autos y personas. Por último, en Clarín, el vuelo de Fly Dubai de esta semana, donde un piloto apuñaló a otro, dice que un informe periodístico reveló que el copiloto de Omán estaba vetado en su propio país por ideas radicales. Finalmente nos vamos a página 12, cuyo título principal tiene que ver con la Bersuit Vergarabat. Dice, la argentinidad al palo, solo que entre paréntesis dice, de dólares. El gobierno encontró un atajo por si fracasa el intento de la Corte Suprema de habilitar la venta sin límites de las tierras a extranjeros. Ahora anunció que directamente se venderá la ciudadanía argentina. El mismo Caputo reveló que la idea surgió de los propios supermillonarios tecnológicos a los que planean entregar los principales recursos del país. La iglesia dura con el gobierno. García Cuerva aseguró que el Papa encontrará un país cascoteado por la pobreza y hay una alineación total con Estados Unidos y un llamado a licitación por la ventana. El gobierno canceló Atucha 3. Son las 7:16. Vamos a continuar con muy buena música esta vez. Del rock argentino. Babasónicos. Irresponsables.

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2: 7.23, 15 grados la temperatura. Vamos a ver qué dicen los portales internacionales. En el New York Times, el título principal habla de Rusia. Cuenta que Rusia planea su ofensiva más poderosa hasta la fecha para intentar congelar a Ucrania. Ucrania mostró a sus socios europeos lo que dijo eran planes rusos interceptados para dejar a las principales ciudades sin electricidad, calefacción y agua este invierno. Otro de los temas importantes del New York Times dice, ¿por qué el diésel de los Estados Unidos es tan importante para sus mayores socios comerciales? Tal vez más que la nafta, tal vez más que el petróleo. Yendo a La Vanguardia, en España, cuenta que inician manifestaciones por la vivienda. Hay convocadas más de 50 manifestaciones en toda España. Esto tiene que ver con la caída de los decretos de vivienda en el Congreso, que calienta las calles de España este sábado. Después, en Cataluña hay un riesgo máximo por lluvias que pueden dejar más de 200 litros por metro cuadrado en apenas 24 horas. Mucho más cerca, en Uruguay, el diario El País, cuentan que miles de cubanos tramitan la solicitud de refugiado, pero unas pocas decenas lo consiguen. Entre las falencias, por lo que no se concretan, hay quienes apuntan a motivos de personal para su análisis, otros ven que falta voluntad política del gobierno para reconocer que hay violaciones de derechos humanos en la isla. Otro título del País, Latino Barómetro. El 75% de los uruguayos dijo que no confía en cómo el Estado gasta el dinero de los impuestos. ¿Qué pasa si hacemos esa encuesta acá, no? Bueno, muy bien, 7:25. Quiero decirte que empezó. Y empezó. Empezó a llover, lamentablemente. Y empezó también la peregrinación a Luján. Ya están saliendo de la iglesia de San Cayetano, ahí alinear miles de jóvenes a lo largo del día. Hay salidas escalonadas en muchos otros, en muchas otras esquinas de la ciudad, de la provincia de Buenos Aires. De muchos colegios salen también. Algunos incluso salen caminando y llevan un micro para que los traiga al regreso. En fin, miles y miles de jóvenes, y no tan jóvenes, porque muchos padres y muchos creyentes acompañan, están yendo hacia la Catedral de Luján. Yo te pregunto en el 11-70-82-0959. ¿Fuiste alguna vez a Luján? ¿Hiciste una caminata de ese tipo? ¿La hiciste bajo la lluvia? ¿Cuál fue el viaje más largo a pie que hiciste? ¿Fue por placer? ¿Fue por obligación? ¿Te quedaste sin guita para el bondi? ¿Y te caminaste de madrugada esas 40 cuadras para volver a tu casa? 11-70-82-0959. Hablamos de fe, hablamos de caminata, hablamos de viaje y hablamos de lluvia. Mientras, suena The Cure. Qué linda es esta canción, ese pianito. The Love Cats en Rock and Pop 95.9. 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
13: Le ponemos rock a Buenos Aires, por supuesto, 7:33. ¿Conoces esta canción? 15 grados.

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2: Buen día, rock and poperos y rock and poperas. Yo me acuerdo una vuelta, una caminata larguísima, hicimos con un amigo saliendo desde Villa Yardino hasta Córdoba Capital, que son, en ese momento eran unos 80 kilómetros.
3: ¿Y ahora?
2: Y agarramos dedo unos 20 kilómetros. Y fuimos porque estábamos justo en Córdoba para la marcha del 24 de marzo. Nunca más.
3: Nunca más, muy bien. Un abrazo grande, lindo recuerdo la caminata, y está muy bien que también recordemos esas fechas, ¿no? El 24 de marzo de 1976, la dictadura, la última dictadura militar, esperemos que sea la última de verdad, irrumpió con violencia en la vida democrática. ¿Qué más? Contame, Juli.
4: Buen día, Walter, Nico de Merlo.
3: Hola, Nico.
4: Acá laburando con la SAP. Vos sabés que yo soy ateo, mi esposa es totalmente creyente, mi hija también, ¿viste?
3: Gracias a Dios,
4: bueno, soy ateo. Vamos siempre a Luján, siempre la llevo, respeto mucho. ¿Sabés quién acabo de llevar recién a la peregrinación? A García Cuerva. Y antes de saber que era García Cuerva, le dije, no, yo soy ateo. Y él me dijo, todo tiene solución, me dijo.
3: Arzobispo de Buenos Aires, García Cuerva, que dice que el que dijo ayer que el Papa se va a encontrar con una Argentina herida y dividida, indagamos un poco, lo llevó hasta la iglesia de San Cayetano, en Liniers, para la marcha, para la caminata a Luján, para la peregrinación.

0: Al respecto te quiero contar que hoy y mañana el tren Sarmiento va a tener servicios especiales, ¿viste? Entre Moreno y Luján. Va a reforzar el servicio durante el fin de semana, va a haber formaciones adicionales sábado y domingo, y además va a ser un servicio especial durante la madrugada. Estate atento. Después, Fede de La Paloma, Uruguay, que no está lloviendo en Uruguay, pero está un poquito nublado, pero salió a caminar por la playa y me manda un video. Fede, todo bien, ¿viste? Pero acá estaba lloviendo, estamos bajo techo. Y después Fer Orué, por supuesto, también saludando desde la cocina con sus hijas, empezaron a cocinar en esta mañana. Un mensajito más, dale.
1: Hola, ¿qué tal? Buen día, Rocampo. Habla del Zurdo de Caraza.
0: ¿Qué hace Zurdo?
1: Sí, hice muchas caminatas a Luján. Creo que hice como 35, ya hace un par de años que no voy.
0: Se te
1: extraña. De toda manera. Que si no está en la iglesia adelante, siga caminando. Así que fue por costumbre y agradecimiento más que nada. Así que bueno, buen sábado para todo, que sea rock.
0: Buen sábado, Zurdo. 11-70-82-095-9. A propósito de la peregrinación a Luján, te estamos preguntando a vos si la hiciste alguna vez, si la hiciste bajo la lluvia, o si hiciste alguna caminata larguísima de la que te acuerdes, por H o por B, tal vez por un amor, tal vez porque te quedaste sin guita para el bondi, tal vez porque era la única manera de llegar a ese show. 11-70-82-095-9. Queremos saber de vos. Estos son Los Redondos. Patricio Rey y sus Redonditos de Ricota. Yo no me caí del cielo en la mañana lluviosa de Rock and Pop.
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2: 7:48, 15 grados 1 la temperatura en este sábado, 3 de octubre, lluvioso, y va a estar así durante toda la mañana. Antes de ver la actividad deportiva del día, te recuerdo los resultados de ayer de la Liga Profesional de Fútbol. Boca goleó a Unión 3-0 con un gol de Dilolo y dos goles de Flores, el chiquito, el delantero que debutó en la selección esta semana y ayer entró en el segundo tiempo y hizo dos goles, un momento esplendoroso del joven. Después, Independiente perdió 4-1 con Instituto en el estadio Enrique Bochini, en la doble visera, en Avellaneda. Se fue silbado el equipo después de esta derrota. Instituto no ganaba ahí desde 1985, era su único triunfo. Y después, Independiente Rivadavia y Gimnasia de Esgrima de La Plata empataron 1-1 en Mendoza. Para hoy, la agenda deportiva nos dice que en la Liga Profesional, a las 14:45, en Varela, en Florencio Varela, juegan Defensa y Justicia contra San Lorenzo. Más tarde, a las 17, en Rosario, juegan Newell's Old Boys contra Lanús. Y finalmente no, también a la misma hora, a las 17, juegan en Tucumán, Atlético Tucumán contra Barracas Central. Partidos de la Primera Nacional, se destaca a las 15, Acassuso Ciudad de Bolívar, San Miguel Mitre, Colón de Santa Fe Estudiantes de Caseros, Deportivo Morón Old Boys, Temperley Gimnasia de Jujuy y Tristán Suárez Quilmes, todo a las 15. ¿Te acordás cuando los campeonatos se jugaban el mismo día y a la misma hora? Bueno, yo viví eso, En la Primera B Metropolitana, a la misma hora, a las 15, juegan Real Pilar contra Villa Dálmine, Liniers Excursionistas, Villa San Carlos, Arsenal de San Andí, San Martín de Bursaco con Argentino de Merlo, Camioneros contra Deportivo La Ferrer, Defensores Unidos, Argentino de Quilmes y Dock Sud Armenio también, todas las 3 de la tarde, tremendo. Hay partidos por la UEFA Nations League. A las 10 de la mañana juegan Finlandia-Albania, a las 13 Estonia-Luxemburgo, a la misma hora Belarus-San Marino, Islandia-Bulgaria también a las 13, y a las 13 hay un lindo partido Croacia-Inglaterra. Más tarde España juega contra Chechia a las 15:45, y North Macedonia contra Escocia también al mismo horario, 15:45. Hay algunos amistosos internacionales. A las 11 juegan India-Brasil. A las 15 juegan Canadá y Perú. A las 15:45 juegan Suiza y Eslovenia. Hay un imperdible a las 21. Argentina-Burkina Faso. Si es que conseguimos que llegue Burkina Faso al país para jugar el partido. Los mandaron en una low cost. Les cancelaron el vuelo. La verdad, la selección argentina, que es una selección de primer nivel, campeona y subcampeona mundial en los últimos 8 años, tiene que jugar con estos equipos que no están rankeados, que no cobran cachet, que viene porque, claro, juegan contra Argentina. No es bajarle el precio a la selección. Messi se tiene que despedir contra, ¿cómo se llama? Benín. Imperdible, a las 9 de la noche, Argentina-Burkina Faso, a las 23, mirá qué lindo partido, Estados Unidos-México, Y si te gusta el rugby, hay un imperdible también, a las 15:30, el clásico de San Isidro, San Isidro Club contra el Club Atlético San Isidro.

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2: Linda la canción elegida, ¿eh? Es de Miguel Zavaleta, la escribió en 1984 para una banda que tenía. Viste que muchas veces los artistas tienen una banda y después la pegan con otra. Los Proxenetas Prófugos se llamaba. Se llama Extraño Ser. Se la escribió a quien era su pareja entonces, a Hilda Lizarazu. La canción la grabó primero Man Ray, ¿eh? O sea, Hilda la grabó en el disco debut en 1988. Y después, con el tiempo, en Suéter 5, Miguel Zavaleta hizo su propia versión, con una participación de Andrés Calamaro, que fue el productor del disco. Y la canción habla de eso, una canción de amor a otra persona, como si fuese un admirador secreto, ¿viste? Como si la mirara de lejos y anhela tener a ese ser amado a su lado, por supuesto, para poder estar juntos. Extraño Ser, Suéter y Andrés Calamaro, en Rock and Pop, la canción elegida.

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Sábado, 3 de octubre, 8:03 de la mañana, 15 grados 1 la temperatura, llueve. Hay peregrinación a San Cayetano. Empieza la salida oficial a las 10 de la mañana desde el santuario de San Cayetano en Liniers y vamos a la Basílica de Luján. Son 60 kilómetros aproximadamente, la inscripción es gratuita y no hace falta anotarse previamente. Hay que llevar zapatillas cómodas y ya usadas. Ropa cómoda, algo de abrigo, algo impermeable, por supuesto. Medias de recambio, mochila liviana, botella de agua y algo para comer. Durante el camino hay puestos de asistencia sanitaria, hidratación y apoyo a lo largo del recorrido. Este año va a haber más de 60 puestos de salud. ¿El dato importante? Bueno, lleva tu propia botella de agua para poder recargarla en el camino. La misa central es mañana, domingo a las 7 de la mañana, en la Plaza Belgrano, frente a la Basílica. Una recomendación fundamental. No estrenes zapatillas para hacer los 60 kilómetros. La Virgen puede recibirte con los brazos abiertos, pero tus pies probablemente no. En el 11-70-82-0959 estamos hablando así de largas caminatas que hayas hecho. Por ahí fuiste alguna vez a Luján y nos querés contar, por ahí te agarró la lluvia. Por ahí llegaste, por ahí no. Pero por ahí hiciste alguna otra caminata, ¿no? Te quedaste sin micro, se descarriló el tren y a vos te quedaban 60 kilómetros para llegar al pueblo. Oh, tocaba el indio en Tandil y dejaste el coche ¿dónde? En San Pedro, no sé, y empezaste a caminar. Bueno, 11-70-82-0959, alguna de esas caminatas épicas que hayas hecho a lo largo de tu vida. Comenzamos la segunda hora de Horas Extras, en la que va a haber tendencias, estrenos, noticias del rock. Bueno, si de rock se trata, hablamos con Guns N' Roses. Sweet Child of Mine, en Rock and Pop 95.9.

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2: Llueve, así que si arrancás para Luján, llévate una camperita. Hey. Angie Wurst, The Talking Heads, en Rock and Pop.

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2: 8:15 de la mañana de este sábado 3 de octubre lluvioso. La temperatura sigue en los 15 grados, una décima. ¿De qué se habló esta semana? Bueno, mirá vos, el FMI dijo estar inquieto por el crecimiento dispar de la economía argentina. Y sí, algunos rubros crecen, otros se achican. Los escándalos por los arbitrajes en el fútbol argentino. ¿Qué pasó con Central Estudiantes? En fin, todos los días hay uno nuevo. El regreso de la selección ante Bolivia el otro día con jugadores más jóvenes, se vieron lindas caras nuevas, ¿no? Nico Paz, Flores, los dos marcadores de punta nuevos también. Hay con qué, me parece. Bueno, por supuesto, el acuchillamiento de uno de los pilotos, que era de Omán, a un indio en un avión que iba de Dubái a Israel, y el piloto indio considerado un héroe que le salvó la vida a 187 tripulantes. Esto ya está tratado como un caso terrorista. Continúa, por supuesto, la disputa con Gran Bretaña por Malvinas y los Estados Unidos, que piden que por favor ambos países frenen los ánimos. Nos tuvo ocupados también el tremendo femicidio de la nena Nerea Pereira en Berazategui. 4 familiares detenidos. Tía, abuela, madre, abuela y 2 tías. Bueno, hablamos por supuesto del tremendo palazo que se pegó Franco Colapinto la semana pasada en Baikú y que se llevó puesto a Gasly y a Lando Norris. En fin, tremendo lo de Franco, lo penalizaron, hoy larga 21. Y por supuesto, desde ayer a la mañana o al mediodía, estamos hablando de la dolorosa muerte de un padre fundacional del rock argentino, un músico realmente gravitante, un músico que hizo la diferencia y que participa, que ya está en la cultura argentina, no solo en el rock. Estamos hablando de Ricardo Soule, que murió a los 76 años. Él ya había anunciado que estaba mal de salud, que se iba a retirar de los escenarios por un tiempo, tenían fe en volver. Estuvo acompañado por su familia hasta su último suspiro, por su esposa Graciela de toda la vida, Grace, y por su hija Vicky. ¿Qué te puedo decir? Buenas y malas, presente, Génesis, toda la Biblia. Jeremías, pies de plomo. Dejó legado, Soule. Compositor, guitarrista, cantante, violinista. Un tipazo, además. Bueno, tristeza aparte, ¿de qué se va a hablar? Bueno, el martes es la despedida de Lionel Messi en el Monumental. Llanto, seguramente, nueva etapa. ¿Le darán el Balón de Oro? En el año 2026 un jugador mejor que él. Los acuerdos por inversiones que el presidente dijo haber conseguido en París van a estar sobre el tapete, en fin. Los datos de la inflación se van a conocer tanto en la ciudad como en el país. Y se va a hablar de la primera visita del vicepresidente de los Estados Unidos, Vance, a la Argentina. Es una persona que no ha tenido mucha relación con el país. Y también, mientras tanto, estamos ajustando la visita del Papa. 8:18, acordate que en el 1170-820959 te estamos escuchando a vos sobre esa larga caminata que hiciste alguna vez y que nos querés contar. Los Tipitos, en una colaboración con No Te Va a Gustar. Un clásico de Los Tipitos. Campanas en la noche, en Rock and Pop.

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2: Con un periodista en el lugar pudimos corroborar que a las 8:22 aquí en la ciudad de Buenos Aires está lloviendo. Me fui hasta la terraza de Rock and Pop y ya lo sé, ¿eh? Así que, ¿qué vas a hacer? ¿Tenías planes para correr? ¿Los chicos tenían deporte? Bueno, hoy tal vez no sea el día. E incluso durante la jornada, viste que ya no se suspenden más los partidos de fútbol. Juegan 14:45 Defensa y Justicia San Lorenzo. A las 17 juegan Newell's Lanús y Atlético Tucumán Barracas. Haces una pausa y a las 21 ves a la Argentina en el Monumental contra Burkina Faso. Mientras tanto, nosotros en esta ciudad lluviosa, ideal para la escucha de música, estamos con Virus, Luna de Miel en la mano.

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6: 8:30. ¿Te acordás de esta canción? Under the Milky Way. The Church en Rock and Pop.

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2: 8:35, vamos a comenzar con el cine. El tanque de la semana sin duda es Digger, la película con Tom Cruise sobre el hombre más poderoso del mundo que hizo extracciones en Groenlandia y ahora desata un desastre y él quiere desembarcar en una misión frenética para demostrar que es el salvador de la humanidad. Un Tom Cruise totalmente, ¿cómo decirlo?, disfrazado, con hecho más gordo y demás. La película es del mexicano Alejandro González Iñárritu y la escribió un argentino, Santiago Jacobone, que ya ganó un Oscar por Batman. Ahí está ahí, está entre regular y buena, así la han puntuado los diarios. Después el otro estreno fuerte es el de Verity, La sombra de un engaño, que es un thriller psicológico con Anne Hathaway y Dakota Johnson, sobre una escritora en apuros económicos que recibe así el encargo de su vida, que el esposo de otra autora le pide terminar una serie de libros porque tuvo un accidente esta escritora que la dejó incapacitada. A medida que empieza a leer lo que esta escritora dejó, no sabe qué es verdad, qué es mentira, y bueno, se produce un juego interesante. Después, ¿qué más? Una película de ficción chilena filmada en blanco y negro, Hangar Rojo, un thriller político y dramático que se plantea la cadena de mando militar, el tema de la obediencia de vida en Chile, un general que se ve antes del golpe a Salvador Allende, si quiere, si debe o no participar de ese golpe. Después, dos películas un poco más livianas, relajadas y muy peligrosas, una comedia de mujeres de la misma dupla de ¿Qué pasó ayer? ¿Te acordás de esa saga de películas? Bueno, ahora la hicieron con mujeres que van a un spa de lujo y les pasan situaciones increíbles y delirantes. A esta le han puesto mala directamente. Y después hay una película uruguaya, Escondida en mi cabeza, con Nico Furtado, el diosito del marginal, un chico bastante inmaduro que un inglés que hace Louta, el músico, lo convence de comprarse criptomonedas, de invertir en bitcoins, una guita que tiene, y el tipo tiene un accidente y despierta un montón de años después y es dueño de una fortuna, $3 millones. Bueno, ¿qué hacer con ella? También una película bastante delirante y muy divertida, aparece Joaquín Levington por ahí, en fin. Estos son los estrenos de cine, nos quedan los de streaming y los de música, que los hacemos en un ratito, dale. I'm Still Standing, Elton John.

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2: Buen día para todos, buen sábado, aguante la rock and pop. Soy el perro callejero de la 114.
3: Hola.
2: Tengo 46 años. Cuando tenía 20 he ido dos o tres veces en mi vida, nada más a la caminata de Pilar a Luján.
3: Muy bien, perro callejero. Cortito, pero elocuente. Sigamos.
4: Buen día, Rock and Pop. ¿Cómo
3: Hola.
4: Andan?
3: Bien.
4: Parque Patricio, Pompeya, Boedo, llueve. A tener cuidado en la calle, vamos a andar despacito con el auto. El viaje más largo que hice,
3: sí.
4: Se rompió el auto en la ruta, tuvimos que caminar 25 kilómetros por la ruta para buscar una estación de servicio. En aquel momento no existía celular,
3: claro.
4: Para poder llamar por teléfono a la grúa a ver si nos podía venir a buscar y más o menos decirle dónde estábamos. Era difícil en ese momento, pero sobrevivimos.
3: Sobrevivimos, estás acá contándolo por teléfono. 11-70-82-0-95-9. Un montón de gente caminando ya hacia Luján, a pesar de que la salida oficial es a las 10 desde la iglesia de San Cayetano. Bajo la lluvia, los fieles que habrán pedido este año o estarán en señal de agradecimiento caminando hacia allá. Y yo te pregunto, vos, qué caminata enorme hiciste, qué caminata larga, épica. 11-70-82-0-95-9.
5: Hola, buenos días. Estoy Hola. Llegando a Luján.
3: Ya.
5: Recién pasé Rodríguez. Una lluvia. Y bueno, aguante la rock and pop.
3: Bueno, gracias, aguante. Y quiero decirte que a pesar de la lluvia, tanto en Ezeiza como en Aeroparque, en ambos aeropuertos, la actividad es normal, ¿eh? Siempre igual, de todos modos, se recomienda chequear con las compañías por si hay algún atraso. Pero tanto Ezeiza como Aeroparque están funcionando en forma normal. ¡Wow! En vivo, ¿eh? Esto es de Spinetta y las Bandas Eternas en Vélez. 2009. No te alejes tanto de mí. En Rock and Pop.
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2: Bajó la temperatura, 13 grados 7 y sigue la lluvia. Toda la actividad que iba a haber en la Avenida de Mayo hoy, que había ferias y demás, se suspendió. Lo mismo que lo del anfiteatro del Parque Centenario, es decir, actividades al aire libre no va a haber en la ciudad. Si tenías alguna prevista, chequea antes, pero ya te digo que se suspendieron casi todas. ¿Vamos a la tanda? Dale.
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1: 8:59, comenzamos el último tramo de horas extras con una lluvia que no cesa, con 13 grados 7 en la ciudad de Buenos Aires. Mucho peregrinador, mucho caminante hacia Luján, hacia la Basílica. Insisto, ¿con qué llevar? Las zapatillas cómodas y ya usadas. No se te ocurre estrenar zapatillas hoy porque vas a hacer 60 kilómetros, ¿viste? Mejor lleva unas que sabes que te quedan bien. Ropa cómoda, algo de abrigo, por supuesto, algo impermeable. Medias de recambio, la mochila liviana, la botella de agua para ir recargando a lo largo de los puestos de hidratación en el camino. Y algo para comer. Generalmente se recomienda algo de potasio, ¿viste? Una banana. Lo que usamos los maratonistas, digo. Para los calambres. Muy bien, Julián Tabachnik. Atento a todo. En esta tercera hora, las noticias del rock, lo que nos queda de los estrenos, alguna canción para la ocasión. Vos en el 1170820959. Comentándonos de esa caminata enorme que hiciste. Te quedaste con el auto en la ruta, no había estación de servicio. Y allí fuiste. Era la madrugada. Terminó el show tardísimo y tenías que ir a buscar el bondi que ya no pasaba. ¿Te acordás de esas cosas? Bueno, 1170820959 y por supuesto, la mejor música del mundo. Sumo, estallando desde el océano. Un rock and pop.
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2: 9:07. Vamos con las noticias del rock, por supuesto. El inesperado préstamo de Paul McCartney a Pearl Jam. La banda de grunge sorprendió durante el fin de semana anterior al presentarse con Abe Laboriel Jr., el histórico responsable de los parches de Paul McCartney, en el Ohana Festival. La aparición hizo pensar que finalmente la banda de Eddie Vedder había encontrado al reemplazante de Matt Cameron, pero fue el propio cantante quien se encargó de descartar esa versión en las redes sociales. Después del concierto, escribió una historia en Instagram destacando la calidad de músico de Laboriel, su generosidad al presentarse con ellos y se encargó de aclarar que era cosa de una sola vez. Además, le dedicó unas palabras a Sir Paul McCartney y, pese a no explicar demasiado, dijo: "Gracias, Paul, te debemos una muy grande". Bono le dedicó una canción a Rosalía. La insólita confesión se produjo unos días después de haber conocido Silencio, el nuevo adelanto del próximo álbum de U2. Bono contó que se trata de The Mirror Maker, uno de los temas que formarán parte de Carnaval de Luz. En una entrevista, el cantante explicó que quedó especialmente impresionado por Lux, el último álbum de la española, y en que encontró varias ideas que también estaban presentes en su propio proceso creativo. "Ha llegado al mismo punto justo antes que nosotros, lo cual es molesto, pero también muy inspirador", explicó. Y también bromeó con que U2 suele escribir canciones sobre personas muertas o encarceladas, y que en este caso simplemente querían celebrar a alguien porque consideran que es una artista extraordinaria. Y como remate, expresó: "Parecería que soy un acosador. Estoy juntando coraje para mandarle la mezcla final". Decorado por el Imperio Británico. El cierre de septiembre de 2026 tuvo un significado muy especial para el legendario músico. El mismo día que lanzó nuevo single, el guitarrista de Black Sabbath fue condecorado durante una ceremonia realizada en el castillo de Windsor. Iommi recibió una distinción de la Orden del Imperio Británico por sus servicios a la música y a la caridad. Reconocimiento que se había anunciado en junio como parte de los honores del cumpleaños del rey. En su perfil de Instagram, la leyenda del heavy metal publicó una foto donde se lo puede ver en los jardines de Windsor posando con la condecoración. "Hoy en el castillo para recibir mi premio", escribió junto a una de las imágenes. Una muy buena manera de palpitar su próximo álbum solista, que saldrá el próximo 23 de octubre. Kiss, Sure Know Something, en Rock and Pop.

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2: Buenos días, Rock and Pop. Acá el murciélago de la 169.
3: ¿Cómo andas?
2: ¿Cuáltercito?
3: Sí.
2: Mi hijo salió ayer a la peregrinación. Debe estar más cerca. Ojalá que no le agarre el agua. Igual, siempre nos agarro el agua. Escuchame, papá, buen fin de semana. Me acuerdo del Lago Gómez. Acampamos por ahí, un recital del Indio. Se nos perdió uno. Toda la noche hasta el otro día, 10 de la mañana, buscándolo, no sabe. Alta peregrinación también.
3: Y lo encontraron.
4: A ver, continuamos.
5: Y Walter, querido, 6 a llueve, papá. Pero cae Valdés. ¿Cómo llueve en el 6 a Walter, Orlando? Saludos a todos.
4: Orlando, José María Muñoz diría, llueve en todo el mundo, 6 a colegiales.
6: ¿Cómo andan, chicos?
4: Bien.
6: ¿Todo bien? Buen día. Uf, el día de Guns N' Roses, cuando vino por primera vez.
4: Te acuerdo.
6: Fui el segundo show, quizás, me parece que fue domingo. O salimos también de ayer del gallinero a lo loco. No pasamos a los colectivos, teníamos que ir hasta Viñed y bueno, terminamos yendo caminando.
4: ¡No!
6: A lo que no sé por qué vinimos por la General Paz, ¿viste? Matados llegamos.
4: Te mando un abrazo grande. 9:19, seguimos en Horas Extras.
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2: Linda canción de Queen, ¿eh? Es una vida dura. It's a hard life. Y lo que quería decirte, mientras veo llover y gente con mucho impermeable, es que si amas a alguien, déjalo libre. Sting, if you love somebody, set them free. En Rock and Pop.

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1: 9.28, ¿te debía alguna cosita? Sí, el streaming y lo que sucedió en la música. Bueno, lo más interesante es Al Este del Edén, que se estrenó en Netflix, y es una miniserie que adapta la novela de John Steinbeck. Cuenta la... sobre una mujer fuerte e independiente que se tiene que abrir paso entre dos hermanos que la desean. Son 7 capítulos para ver en Netflix. Lo otro interesante de la semana es que hay una nueva temporada de Futurama, esta serie animada, cómica, que es de los nuevos, los mismos autores de Los Simpson. Bueno, esta nueva tanda tiene 10 episodios. Y en la música hubo algunas cosas divertidas. Por lo pronto está la caja recopilatoria definitiva de Turnstiles por los 50 años de esta grabación de Billy Joel. 4 CD, Blu-ray, en fin, 54 grabaciones inéditas para divertirte si te gusta Billy Joel. Después Cindy Katz, esta banda de músicos argentinos muy buenos, hizo una versión en vivo de Seúl con Usted Señálemelo, una canción que está en el en Términos y Condiciones, el disco de los Usted Señálemelo, que está nominado a los Grammy. Y lo más raro de esta semana tiene que ver con Ricardo Mollo, que hizo un dueto, ¿sabes con quién? Con Diango, con el cantante español. Hicieron una canción que se llama Rey de Corazones y forma parte del capítulo 2 de la saga Su Amigo Diango, que ya grabó con Rubén Rada, en Dios lo tenga en la gloria, con Lucas Hugo, con Américo y con Maxi Espíndola. Ahora llegó esta canción a dúo con el señor Ricardo Mollo. ¿Nos vamos a la tanda?
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1: Y recordá que en el 1170820959 vos decidís si terminamos con Rebel Rebel de David Bowie o con You Oughta Know de Alanis Morissette.

1170820099, Bowie o Morissette. El Salmón, Andrés Calamaro, en Rock and Pop.

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2: No toquen, Charlie García, 9:46. ¿Sabes que te quiero recomendar algo? Que esta sería como una buena noticia de la semana, porque si sos argentino, seguro en algún momento la viste y la quisiste y la leíste. Y te gustaría haberla tenido cerca. Y si no sos argentino, seguramente también, porque es internacional. Te estoy hablando de la muestra de Mafalda Inmersiva, que ya está abierta al público. Es el universo de Kino del papel, llevado a un recorrido físico y multisensorial. Es en el Centro Cultural Recoleta, ahí en Junín 1930. Es una muestra grande, ¿eh? Ocupa 1.300 metros cuadrados y propone un recorrido de aproximadamente una hora. Y aparecen, por supuesto, los lugares más conocidos de la historieta. El cuarto de Mafalda, el almacén de Manolo. Puedes recorrer el barrio, te encontrás con Felipe, Susanita, Manolito, Guille, sus amigos. Y claro, la tecnología tiene mucho que ver, porque hay proyecciones en 360 grados, sonido envolvente, pantallas interactivas, esculturas de los personajes, animaciones. Inclusive hay una experiencia de realidad virtual multiusuario, y con aromas y texturas que ayudan a completar toda esta experiencia. Los que crecieron leyendo Mafalda pueden reencontrarse con estos personajes, y al mismo tiempo las nuevas generaciones pueden descubrir el universo de Kino. Esto funciona de martes a viernes de 12 a 21 y sábados, domingos y feriados de 11 a 21. Hay una entrada, cuesta 33.600 pesos, la general. Y si alguna vez quisiste entrar a una historieta, la verdad que esta es tu oportunidad. 11-70-82-0959. Te cambié de tema porque quiero que votes. Vamos con Rebel Rebel de David Bowie, o vamos con You Oughta Know de Alanis Morissette para cerrar el programa, ¿eh? Dime tú. Mientras tanto, vivimos días de gloria con el jefe Bruce Springsteen en Rock and Pop.
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2: 9.56 y estamos con Pulp. Comenzamos a despedirnos. La canción para la ocasión tiene que ver con David Bowie. Vos votaste y ganó Rebel Rebel, una canción de 1974 del álbum Diamond Dogs, que fue su primer sencillo. Y mira vos, en 1974, por supuesto, Bowie ya escribía sobre la ambigüedad de género, la autoexpresión y la rebeldía juvenil. Y dice, she's not sure si es un boy o un girl. Ella no está segura si es un chico o una chica. El sábado que viene me encuentran aquí a las 10 de la mañana, a las 7 de la mañana, a las 10 también me encuentran. Mi nombre es Walter Domínguez, Tatiana Cusato, la producción general, Julián Tabachnik, la puesta al aire. Los que están yendo a Luján, ojalá lleguen bien. Mañana disfruten de la misa, no se mojen mucho, coman, abríguense. Hasta el sábado próximo, llega Fer Alonso con Rocola Club ahora. Hasta la semana próxima.

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2: 10 de la mañana, 5 minutos. Oh, qué sábado para quedarse durmiendo. 13 grados, 2 décimas. Llueve. Un sábado de Rockola. The Clash, Rock the Casbah. Buen día.

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1: Michael Jackson, Black or White. Me voy transformando, ¿te acuerdas el video? Me transformo en Gaby, Gaby Acosta. Está descansando unos días, pero aquí Rocola Club. Che, qué sábado, por favor. Para quedarse en la cama, ¿no? Y está fresquito, mirá. La temperatura 13 grados 2 décimas. El cielo está nublado con esta lluvia que ya habíamos anticipado. Y así estará todo el sábado, ¿eh? Tormentas aisladas durante la mañana, lluvias aisladas durante la tarde y mayormente nublado a la noche. Ojo, la probabilidad más alta de el agua está durante la mañana. A la tarde ya empezará como a aflojarse. Bueno, si bien tenemos 13 grados 2 décimas, va a ser la mínima para este sábado. 16 de máxima a la tarde. Un 3 de octubre. Sí, fin de semana 2026. Por supuesto, con Rocola Club. Para acompañarte, para ir en ese auto, para ver la lluvia desde la ventana. ¿Te acordás esos sábados en donde te despertabas y no había planes cuando eras pibe, no? Digo, y por ahí papá había ido a laburar. Tu vieja te levantaba y ponía la radio fuerte, el informativo, porque no te dejaba dormir hasta cualquier hora. Y no había plan, pero el problema era que no podíamos salir a la calle. Y está bien que uno ya decía octubre, bueno, empieza el solcito, la primavera, pero no podíamos salir a la calle. Bueno, no, se quedan en casa. ¿Y a qué jugamos? Inventen. No, pero no te... Inventen. Ludomatic, no, ya jugamos todos los días Ludomatic. Che, ¿por qué no sacamos la caja de disfraces? Me pasaba a mi suelo, siempre había como esas prendas viejas de la abuela, de la tía, algún guardapolvo, que era como una caja, una bolsa, con olor a humedad, siempre. Y era como, no sé, juguemos algo, qué sé yo. Lo que pasa es que la gran diferencia era cuando era solo, cuando tenías hermanos o hermanas. Que como se complotaban, si había dos hermanos o dos hermanas, y claro, el que quedaba tercero, no importaba la edad, se tenía que acostumbrar a la juguemos a la pista de auto. No, pero no me gusta. Y si eran dos hermanas, no, juguemos a la muñeca. ¿Y pero qué voy a hacer? Soy el malvado, entonces. Dame un Ken, que era el malvado que venía al pueblo a destruir todo. Me acuerdo que no sé de dónde había quedado en casa unos viejos libros de tipo contaduría. Entonces las tenía mis hermanas que jugaban como a la oficina o al centro médico. Yo las veía y digo, esto es aburrido. Entonces digo, hacía la mía. Y cada tanto yo iba como cliente. Pero era el cliente rompepelota. Era el cliente que no había llevado el carnet. Y se enojaba a mis hermanas. Dale, podés jugar bien. ¿Pero qué es jugar bien? Estoy jugando a la vida normal. Nadie elige jugar. Por ejemplo, vamos a jugar a la heladería. Nadie elige. Che, voy a servir helado. Juguemos a la biblioteca. Te tenés que quedar sentado acá y no decir nada. Y cuando venga alguien a buscar un libro, lo tenés que ir a buscar. La imaginación. Yo creo que es eso. El poder de la imaginación. Y que la teníamos que descubrir solos. No es que mamá te decía, bueno, tengo esta idea, piensen. No, no. Aprendan a usar el cerebro. Y tal vez era así la mañana del sábado, hasta que por ahí, tipo 11, 12, empezábamos a oler la salsita, algo que empezaba a cocinar mamá. Por ahí pedía ayuda. ¿Quién quiere cocinar conmigo? Bueno, no había otra cosa más para hacer. Bueno, ya te voy a escuchar. Porque vos pensás que decís, che, estoy en la cama. Pero hay gente que se fue a caminar 60 kilómetros, ¿a dónde? A Luján. Y claro, es el sábado con la peregrinación, la número 52, con una misa que estará prevista para mañana muy temprano. Y mucha gente que, por supuesto, fiel, creyente, en donde algo que por ahí nos une como conjunto, deciden ir a expresarse con algún amigo, con alguna amiga, y muchas radios ahí caminando. Que si estás en la peregrinación, bueno, quiero saber de dónde estás saliendo. Si saliste tempranito, desde Liniers, desde Moreno, si ya estás por la ruta. Ayer me enteré de una persona que iba a ir trotando. O sea, le digo, ¿pero cómo hace para trotar? Digo, con la gente. No, trotamos 5 kilómetros, caminamos uno, le digo, con la lluvia. Gente que se va en bicicleta, gente que se va a caballo también. ¿Cómo volé con el caballo? ¿En la costera? No, la costera para la costa. La que va, la lujanera sería. Bueno, peregrinación hacia Luján. Mañana, lo que tiene que ver la misa. Bien temprano, una gran misa, el momento central que está previsto para el domingo a las 7 de la mañana. Por supuesto, frente a la Basílica de Luján. En donde un año que toma mucha relevancia. Porque en noviembre lo vamos a tener al Papa dando una misa ahí. Nosotros nos servimos un trago de Rocola Club para amerizar muchos premios, ¿eh? Como cada día. Ya te voy a contar la lista, te metes en Instagram, jugás y por supuesto, estás en el 11-70-82-0-95-9. Lautaro Pavía en la producción, el gran Julián Tabachnik en la puesta en el aire, soy Fer Alonso. Gaby descansa unos días. Un sábado con un paraguas y los Red Hot Chili Peppers, Can't Stop. Buen día.

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1: Babasónicos carismáticos. Algunas noches soy fácil, algunas mañanas soy difícil. Algunas mañanas no me quiero ni despertar. No, recibime con un café, con un mate. Ah, claro, no hay nadie en casa, vos. El gato podría aprender, el perro, el gato a hacer, ¿no? Sí, qué sé yo. Che, 10:23, buen día. ¿Dónde andás? Temperatura 13 grados 2 décimas, nublado con esta lluvia que va a continuar durante gran parte de la mañana. La probabilidad es la de tormentas aisladas. Está bien que está amigable ahora la lluvia, pero constante, molesta. Por eso, las precauciones de siempre. Circula despacio, mantener la distancia, las luces, el cinturón, por favor. Quería chequear algunas cositas del tránsito que tenía algún corte parcial. Pero ya veo que está liberado, porque hasta hace un ratito, mira, en Gaona y Argerich, en Usares entre Echevarría y Avenida Juramento, en Avenida Beiró entre Altagracia y Rodrigo de Ibarola, en Nazca y Tinogasta, bueno, ya están liberados, así que mejor así. Igual, bueno, circula con precaución. Atente porque hay corte total por evento, y atente a los eventos, porque hay muchos que se cancelaron por la lluvia. Pero, a ver, las inmediaciones de Morón entre José Artigas y Fray Cayetano Rodríguez están cortadas. Y José Artigas entre Felipe Vallese y Juan Aranguren también están cortadas. Claro, este fin de semana, entre otras cosas, estaba el Bea Market en Parque Centenario con nuevos sabores, en Parque Rivadavia, y el recital gratuito de Paula Mafia, que estaban en la agenda del fin de semana, pero también en la agenda decía que se suspendía por lluvia. A quedarnos en casa, a imaginar, a escuchar la radio. Ya hablaremos en un rato de Boca, de ayer, de Independiente, pero hablemos de lo que nos va a pasar este fin de semana, independientemente de la peregrinación, que ya vamos a seguirla de cerca. Fórmula 1. Pero claro que sí, señora, señor. Colapinto, bueno, pasó la Q1, pero largará atrás. Acordate que ya había sido penalizado con 5 puestos de la carrera anterior. Y como Alpine cambió un motor, 10 puestos más. Va a salir desde atrás. Bueno, veremos. Mañana muy temprano hay que despertarse. Che, tenemos premios. En arroba FM Rock and Pop 959 lo vas a ver a Gaby ahí en una foto. Y tenés que comentar. 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Gaby descansando, no sé ni dónde está, pero puede ser que venga algún personaje en un ratito, 11 70 82 0 95 9 10 27.

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por segunda semana consecutiva. 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
3: Todos a cantar con la palabra del señor, y el que no canta es un careta, ¿eh? No me

0: hijo y de toda la banda. ¡Arre! ¡Aguante Jesús! Ay, me están enseñando los monaguillos. Me están enseñando a tomar mate. Porque ellos están ahora con toda con la... Me hacen comprar esa yerba uruguaya que toman los futbolistas. Como ellos miran ahora todos. Y toman esos mates grandes. Y encima yo me enteré, yo no sabía nada. Le dicen porongo. Ellos le dicen, pásame el porongo. Yo un día entro ahí al Zoom de la parroquia y los escucho y decían, dame el porongo. Y yo, chicos, ¿qué están haciendo? Estamos tomando mate, me dicen, Pacu. Ellos me dicen, Pacu. Y yo digo, ¿qué mate? Ay, siempre me da impresión eso. Me dice, no, agarra, me dice, agarra fuerte el porongo y chupa. Y yo ahí dije, ay, chicos. Es como si lo hubiese hecho toda la vida. Ahí estoy tomando ahora. Y es calentito. Estos días de frío. Yo, por suerte, tengo la pileta climatizada. Es piscina olímpica climatizada ahí en la parroquia. Y hacemos la pool party y todo. Vine con Milo y que está distraído. ¡Milo! ¡Tócame el órgano! ¡Milo, deja el TikTok y tócame el órgano! ¡Ay, este chico, por Dios! Puede parar. Dios, recontrapoderoso, creador del cielo y de Pachá, abrimos las cachas en la página 69 del libro gordo y largo de Petete para leer el versículo 20:12-40 bis del Salmo de los hombres enzungados y untados en aceite. Dícese que Jesús volvía de un asado con los apóstoles, conduciendo un camello visiblemente escabiado, y al ser detenido en un control policial, le dijo al oficial: agente, agente, arrésteme pronto, porque una locura voy a cometer. Puedo matar a un hombre si no me contengo, porque me ha engañado con una mujer. Ya de chiquito me gustaba a mí el chupete. Ahora de grande me gusta el biberón. Si me preguntan cuál fue mi primer juguete, yo le contesto el cierre del pantalón.
1: Ay, me encantan los sultanes. Lo comía que chupare.
0: Cerramos el libro, alzamos la mema sagrada y hacemos fondo blanco hasta el último pececito. Vamos a orar, nos ponemos en cuatro. Dios bendice a los rocoleros, rocampoperos, que les encanta el rock y el heavy metal, pero cada vez que escuchan un tema de Erasure, se les llena de preguntas la burra con granos. Dijo Jesús a los apóstoles: esta es la banda que más alienta, la que banca siempre, sin importar lo que pasa. Esta es la banda de Roberto Piazza. Y no nos dejes caer en la tentación. Pero si caemos en la tentación, pégame y decime la Rosalía.
1: Dame las perlas.
0: Dios, tú le diste al hombre un pito y dos bolas. Y ese pito hermoso tiene varias funciones. No le falta nada.
1: Hasta te pega una ducha con lluvia dorada.
0: ¡Ay, chicos, no!
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1: 10:41, 13 grados, 2 décimas. Mientras llueve en la ciudad, subí el volumen, por favor. Box Day, presente en Rock and Pop.

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1: Memphis La Blusera, Sopa de Letras. Sábado a la mañana, Rocola Club. 12 grados 9 décimas y la lluvia. Ya te escuchamos, che. Además de la Fórmula 1, Turismo Carretera en San Nicolás este fin de semana, ¿eh? La segunda fecha de la Copa de Oro, 53 autos y Werner que llega como líder. Hoy clasificación, mañana a las 14 la carrera. Y bien tempranito la Fórmula 1, ¿eh? Verstappen que consiguió la pole y Colapinto desde el fondo. Bueno, puede ser un milagro, ¿viste cómo es esto? Somos prófugos, somos Soda Stereo, somos la Rock and Pop.

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1: Buen día, Rockola Club. Hola, Fer, ¿cómo estás, papá? Sí. ¿Todo bien? Bueno, nosotros cuando éramos chicos jugábamos a la escoba del 15 y el que perdía, sí, lavaba los platos. Pero nada, soy el de Caliente de Varela. Saludos al Chango, feliz cumpleaños. Y nada, abrazo grande.
2: Abrazo enorme, che. Bueno, y la imaginación de un fin de semana, de hermanos, ¿qué pasaba si había lluvia?
3: Igual lo arrancaste 10 puntos, Fer. Lo arrancaste genial. Lo arrancaste genial con eso de cuando llueve, chabón, ¿qué hacíamos? Chabón, jugábamos con autito nosotros, que seguían el mismo camino de las baldosas. El que sí, se iba afuera volvía al principio.
2: Claro.
3: Y estábamos ahí rompiendo las bolas todo el día.
2: Imaginación.
3: Y sí, si no se puede salir, algo hay que hacer. Y si no, armábamos castillo con madrita, ningún rastre, ningún nada, no tenían nada para encastrar, madrita, todas iguales, pum, hacían el castillo que hacíamos, amigo. Bueno, abrazo.
2: Maderas que tenían bichos, arañas, que tenían astillas, no nos importaba nada, el problema era que no podíamos salir, la humedad, lo gris, un sábado.
4: Buen día, Fer. Qué placer escucharte un sábado a las 11 de la mañana. Mi compañero de madrugada en La Pana, Fabio, de Villa Crespo. Y bueno, cuando éramos chicos jugábamos a los Rasti,
2: sí, sí,
4: y a los Playmobil,
2: sí,
4: y dejar volar la imaginación. Día lluvioso en la ciudad, pero bueno, aquí estamos, vamos.
2: Ojo, porque había una gran diferencia entre los que tenían Rasti y los que tenían mis ladrillos, ¿eh? En casa había mis ladrillos. Y aparte la herencia de los mis ladrillos, que venían de los tíos, que estaban hechos mierda, y había que ver arquitectónicamente y estructuralmente dónde ponías los rotos para que no se te cayera.
5: Hola, Fer, buen día, ¿cómo estás? Che, mirá, te comento, yo jugaba al reparador de mantenimiento. Sí. Al lado de mi casa había una casa de reparaciones de electrónica de la época, te hablo, año 80. Y bueno, los televisores que no tenían arreglo, los tiraban. Yo me los agarraba y me los metía al patio de mi casa. Le llené el patio de mi casa.
2: Buen raterío, ¿eh?
5: Lleno de televisores. Contenta, mi vieja.
2: ¿Pero para qué?
5: Bueno, eso. Rodolfo de Rosario, desde Chile, Isla Negra.
2: Vamos. Y Chiqui Tapia está apretando F5 a ver si llega a Burkina Faso. Esta noche, 21 horas, qué sé yo, ¿viste? Salieron a la madrugada desde Marruecos. Se supone que sí. 10:56. Sábado, lluvia. 12 grados 9 décimas, AC/DC. You shoot me all night long, buen día.
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14: 11 de la mañana, 3 minutos. Buen día si recién te enganchás y recién llegás. Rockola Club, sábado 3 de octubre 2026. Con una temperatura de 12 grados 9 décimas. Una ciudad nublada, mojada, húmeda, con lluvia. 16 de máxima y un sábado así. Y hay algunos que se fueron a caminar a Luján. Mira. Aquí estamos, con premios, con mensajes. Con la imaginación de qué hacemos los días de lluvia cuando era chico. Parece que Gaby no vino por Independiente, ¿eh? Ah, le vamos a preguntar. Señoras y señores, recargamos la mañana. Te decimos buen día. Es fin de semana. Y aquí te acompañamos en Rockola Club. Muy tranqui el tránsito por ahora, ¿eh? Maneja con precaución. Dire Straits, la primera de la hora. Money for Nothing. Buen día.
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1: 11 de la mañana, 7 minutos. Pese a que es una fecha FIFA, porque se supone que esta noche Argentina enfrentará a Burkina Faso en el segundo amistoso, también con 50% de foro de 50% de aforo, por bueno, esta restricción que impuso la FIFA, entradas que todavía había disponibles. Ahora la pregunta, ¿llegará Burkina Faso? Porque salió anoche desde Marruecos. Parece que a último momento incluyeron a varios juveniles. La organización pésima, pésima. En un momento, mirá, hasta se dijo, escúchame, si llega a pasar algo, vos escuchá por fuera esta locura porque se planteó como idea. Si llega a pasar algo que por ahí no puede llegar el equipo, o que llega muy justo, porque aparte van a llegar en el avión hechos pelota, a jugar, tipo, guau. Pero se había planteado como Benín ya está aquí, de que hoy sábado jugara contra Benín y ¿sabés el martes qué? Que juegue de vuelta porque era la despedida de Messi. Nada, es una locura, es una locura. Bueno, veremos. Entre otras cosas, nuestro fútbol local, que como tiene todo apretado, bueno, Boca en la tapa de todos los diarios, ¿no? Que anoche goleó y hoy es una de las noticias deportivas del día, ¿no? Ganó 3-0 a Unión en la Bombonera con gol de Di Lolo y 2 de Leonel Flores. Vamos Flores en la selección, empate en Mendoza, Independiente Rivadavia y Gimnasia de la Plata terminaron 1-1. Bueno, esta noche la selección y hoy también con partidos. 14:45, Defensa y Justicia San Lorenzo. A las 5 de la tarde, Atlético Tucumán Barracas. Y también a la misma hora, Newell's Lanús. Pero, ayer hubo un golpazo para Independiente. Instituto goleó 4-1 a Independiente en Avellaneda. Alguien me dice que Gaby por ahí no vino por el partido Independiente.
2: ¿Qué hace, Fer? Soy Gaby, te estoy escuchando. La sí. Rompes como siempre.
1: Gracias.
2: Yo vuelvo el lunes a la radio.
1: Okay,
2: escúchame,
1: okay.
2: Te quería dejar un mensaje.
1: Sí.
2: Porque viste que ayer perdió 4-1 Independiente. Nada, está muy bien, nos rompieron el orto, pero el secanuca de Mastrangelo echó por un resbalón, que no fue nada,
1: okay,
2: a Mesa, que era el mejor jugador de la cancha.
1: Claro.
2: Igual, íbamos 1-1 y estaba parejo, así que no sé qué pasaba si era 11 contra 11. Después, bueno, no sé qué pasó, hubo 3 goles más ahí, no, esa parte no, estaba distraído.
1: Okay.
2: Pero nada, solo quería decir eso, que Mastrangelo es un secanuca.
1: En tanto, en el grupo A, Instituto está primero, seguido de Boca y Vélez. Vélez igual le falta un partido. Y en el grupo B, Argentinos, que volvió a la punta, seguido de Central y de Independiente de Rivadavia, que ayer casi que estaba ahí, pero claro, bueno, no definió. Bueno, un poquito de la fecha. Un poquito de la fecha. Che, premios, en arroba FM Rock and Pop 959. Ahí tenés la foto de Gaby, le pones like, comentás. Tenemos premio de Tienda Grosso, de la nueva Muguet, de Jade Pet Shop, de Cines Multiplex, de Clark Argentina y de la Casa de Dios. Y en un rato, por supuesto, te escuchamos porque en los sábados nublados había que usar la imaginación para jugar cuando éramos chicos. No podíamos ir afuera, no teníamos PlayStation, no había nada. Y mamá no cagaba pedo, jueguen. Pero mamá, no tengo nada. Bueno, jueguen con lo que hay, qué sé yo. Jueguen con las arañas que hay en las esquinas. 12 grados 9 décimas. Llueve en la ciudad. The Cure, A Forest, en Rock and Pop.

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1: 11:16 The Smith, The Boy with the Thorn. En este sábado, para muchos el día de descanso, pero también haciendo cosas en casa. 13 grados, nublado, con esta lluvia que nos va a acompañar lo que queda ya de la mañana y en menor medida parte de la tarde. Después 16 de máxima, a la noche nublado, pero ojo, mañana se resetea el cielo. Mañana solcito, 10 mínima, 20 máxima. Che, dos cosas interesantes, porque mañana se va a estar realizando el Ironman en Buenos Aires. Esto se llama Ironman 70.3, es el nombre de la competencia. Atletas de más de 30 países. A ver, mirá, digo, porque se hace, para que vos entiendas, es parte de natación, son como 2 kilómetros, ciclismo 90 kilómetros y lo que se llama pedestrismo, 21.1 kilómetros. Y a diferencia de lo que fue la maratón de Buenos Aires, que prácticamente cortó la ciudad al medio, el mapa está planificado todo lo que es el borde de la capital, o sea, pegado al río, ¿se entiende? Como si recorriera todo lo que es Costanera Sur, llegando a Costanera Norte, porque está este circuito de bicicletas, hay una parte en donde es de natación y una parte corriendo. Simplemente para contártelo. Bueno, mira, te tiro por ejemplo, habrá corte total de Avenida de los Ombúes, habrá corte total de Avenida Ernesto Tornskinst, por eso te digo que es como todo lo que bordea el río. Y después cortes totales y momentáneos sucesivos. Digo, esto se va a realizar mañana, para que sepas, ¿no? Una tarde muy futbolera, una noche con la selección argentina. Tenemos, bueno, automovilismo. En un rato mensajes, ¿eh? 11-70-82-095-9. Es un sábado, algunos caminando a Luján, con un cronograma especial para lo que es la línea Sarmiento, con trenes especiales entre Moreno y Luján. Por esta peregrinación. Atención, igual es que es peregrinación juvenil a Luján. Listo, Julián, no vamos nosotros. No vamos, listo. Si es juvenil, entonces no nos quedamos. 11:19. La lluvia que cae por ese vidrio, por el colectivo. Son los piojos. Ando ganas. Llora, llora.

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1: Virus, mirada Speed. Una lluvia un poco más débil, pero encapotado el cielo. 13 grados. Estará así todo el sábado, nublado, con lluvias aisladas a la tarde y nublado a la noche. 16 de máxima. Mañana sale el solcito, ¿eh? Mañana 10 de mínima, 20 de máxima, algo nublado. Rockola Club, 11-28.
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8: Gracias, Estudios Centrales. Aquí Jorge Bizarro transmitiendo en vivo y en directo, live and directing desde Rosario. Sí, hoy es el 20º aniversario de la muerte de Manuel Belgrano. Estamos en el Monumento a la Bandera, en Avenida Eva Perón, entre Pasaje de los Leprosos y Combate de los Canallas. Y esto es exclusivo Rocola, único medio, documento patriótico. 10 difference between, 10 diferencias entre Manuel Belgrano y los políticos actuales. Porque todo va cambiando en la historia argentina. Arrancamos por number one. Belgrano era intelectual, periodista, diplomático, economista, abogado y militar. El turco Carlos Méndez de Anillaco era simpático, entrador, picusa, tomapala y putaniero. Number two. Belgrano creó la bandera y cuando llegaba al campo de batalla le decían general. Mauricio Macri creó un partido político, pero cuando llegaba a la Casa Rosada le decían gato. ¿Qué pasó? ¿Llegó un gato? No, no, es el presidente. ¿Pero por qué le dicen gato? Porque es un gato. Ah, bueno, bueno. Number three. Belgrano se reunía con José de San Martín. Alberto Fernández se reunió con Florencia Peña. Pobre, ¿no? Pobre Alberto, digo, juntarte con Florencia Peña. Number four. Que no le peguen, que está en el piso. Ah, hay que pegarle. Ah, bueno, bueno, no sabía. Number four. Belgrano combatió en las invasiones inglesas. Javier Milei dijo que se siente muy identificado con Margaret Thatcher. Ah, boludo, te pasás de cipallo. Es la que nos ganó la guerra. Number five. Belgrano murió pobre. Cristina Kirchner se va a morir millonaria. Los que se van a morir pobres son todos los que le van a tocar el bombo cuando sale a bailar al balcón. Es re loco esto, ¿viste? Pasás por ahí. Che, ¿por qué está esa señora tirando los prohibidos en el balcón? Porque está presa. ¿Y qué está festejando? No se sabe. Te está bailando. Number six. Belgrano tomó las armas para pelear contra los españoles. Patricia Bullrich anoche se tomó un tubo de Catena Zapata y se quedó dormida en el sillón mirando a La Nación Más. Basta de chiste con que es alcohólico. Ah, es alcohólico. Ah, bueno, no sabía. Number seven. Belgrano dijo, atención, es una frase esto, ¿eh? Fundar escuelas es sembrar en las almas. Juan Grabois dijo, si hubiera tenido que juntar cartones, hubiera salido a chorear de caño. Ay, encima fue candidato a presidente. Es un capo. Number eight. Belgrano tenía la voz muy aguda. Victoria Villarruel, no nos acordamos cómo tiene la voz, porque no dijo una palabra desde que se sacó una foto con Isabelita. Sí, escuchame, tengo una idea buenísima para levantar mi imagen como político.

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1: Buen día, Fer Alonso. Nosotros éramos cuatro hermanos. Sí. Jugábamos a... Mi mamá nos compraba muchos juegos de mesa. Al Tec, al Bucanero. Había un montón de libros, leíamos.
2: Leer.
1: Mucha lectura.
2: Clave, sí.
1: Jugábamos al bingo de casa.
2: Sí.
1: A la... Tenía otro nombre el bingo. La verdad, la pasábamos bien, cosíamos, me acuerdo. Muy bien, mejor que ahora. Ali de Muñiz.
2: Beso, Ali. Claro, un sábado, un fin de semana que llueve, con una temperatura actual de 13 grados, las 11 de la mañana, 39 minutos. En un ratito ya en la cocina se empezaba a sentir una salsa, algo, un olor a comida casera. Nosotros igual el vermú lo preparábamos. Si había quesito, bueno, es fin de mes, ¿no? O sea, con suerte quedaba alguna aceituna por ahí dando vueltas. Pero la imaginación cuando éramos chicos, porque había que jugar con nada. Sí.
3: Estás desde Quito, Ecuador, aquí escuchando a la mejor radio de todos los tiempos de Argentina, la Rock and Pop. Un saludo, estoy haciendo acá ejercicio y justo te escuché que estabas hablando de del Ironman.
2: Sí.
3: Acá nosotros nos estamos preparando para la maratón de Miami, 42 kilómetros.
2: Wow.
3: Un abrazo, siempre escuchándoles la Rock and Pop. Abrazo desde Ecuador. Saludos.
2: ¿Qué? ¿No era la voz de He-Man? Era muy parecida. Y recuerden, amigos. No, impresionante. 11 desde Ecuador, mirá vos. Sí, buen día.
4: Fer, Ángel de Campana. Bueno, yo lo que hacía de chico cuando llovía, bueno, como yo soy de ahí de la zona de campo, Campana, al lado teníamos un arroyo de casa, así que se inundaba hasta la bola el arroyo y cruzábamos por el medio del arroyo, había un tejido para que no se escape la vaca, íbamos colgados del tejido. Se rompía el tejido, nos hacíamos mierda.
2: Y claro,
4: ¿sabes? Sí. ¿Dónde aparecíamos? En el Río de la Plata. Así que hacíamos eso y después, bueno, andábamos en bicicleta por todo el barro. Un embarro terrible. No, una infancia espectacular.
2: Pero escúchame, cuando llovía,

0: ¿Qué hacían un sábado? Esa era la pregunta. Había que usar la imaginación. ¿Qué imaginación? La que los pibes hoy no desarrollan. Porque si no está escrito, si no tiene luz, si no tiene una pantalla, no funciona. Sí.
1: Hola, Fer, capo, ¿cómo andás? Mancándolo a Gaby, bien ahí. Escuchame, Fer. Parece que Chiqui Tapia fue con una combi a ver si encuentra 20 senegaleses,
0: ¿sí?,
1: y le ponen la camiseta de Burkina Faso. Me parece que es la única manera de zafar, ¿eh? Saludos, Fer.
0: Porque quiero contarte que es un equipo que todavía no llegó a la Argentina y que esta noche se enfrenta, ¿no? Buah. Organización by Chiqui Tapia. 11:42, nublado, cerca del mediodía. Amy Winehouse, Back to Black.
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1: 11:49, Aerosmith, Ragdoll. Bueno, la lluvia ya frenó, ¿sí? En algunos lugares, algunas gotitas. Ojo los charcos en la calle, ¿sí? Ojo el aquaplaning, por favor. Y se espera 1 millón de fieles. Digo, seguimos muy de cerca de esto porque hay muchísima gente que quiere acercarse, que va en tren también y que es válido esta cosa de juntarse, de caminar. Por supuesto, siempre impulsados por la fe, la que cada uno profesa o como la siente. Así que en esta peregrinación, que mañana va a tener su gran misa temprano, prevista para las 7 de la mañana, frente por supuesto a la Basílica de Luján, y que en menos de un mes ya va a estar esperando al Papa. El 10 va a ser el día que se va a acercar a Luján para brindar, por supuesto, una gran misa. Che, bueno, muchísimos mensajes y, por supuesto, los que están participando con premios que tenemos en @FMRockandPop959, de Tienda Grosso, de La Nueva Muguet, de Jade Pet Shop, de Multiplex, entradas de cine, por supuesto, pases para jugar a los fichines con Clark Argentina y, por supuesto, pases para visitar y estar en la Casa de Dios, la Casa Museo de Maradona. En un rato, por supuesto, ya nos ponemos ahí en marcha para contarte, saludarte y escucharte. Entre otras cosas, hoy es el día del odontólogo. Qué miedo que da ir al dentista, odontólogo, todo lo que tiene que ver con la boca, ¿no? Porque aparte, uno va cuando ya no da más. Ese es el gran problema. Ir al dentista, y este es el sonido que es peor que una motosierra para algunos. Es peor que estar durmiendo y sentir el sí, ¿quién me sigue, no? Dame el torno del dentista. Y el problema es este, que vamos cuando ya no damos más. Bueno, pero es como todos los médicos. Vas al dentista y te va a decir, nos vemos en 6 meses para control. O sea, más que lavate los dientes no te va a decir. Es como si el mecánico te dijera, te dice, ponele nafta. Cada 10.000 kilómetros cambiar el aceite. Sí, ya sé, es fácil. El problema es que me olvido, me da paja, termino de morfar, no me lavo los dientes. Hilo dental no me pasé en mi vida, te dicen. Y del otro lado te dice, es clave el hilo dental. Pero los dientes. Los chinos no era que habían inventado un líquido que vos te lo tomabas y reconvertían las caries. Escúchame, 2026. Basta de dolor en la boca. A lo sumo es, me dolió un poquito, toma esto. Listo, se te fue. ¿Y sabes qué? Se te arregló. Está mejor que cuando naciste. Hay que mantener los dientes de leche, qué sé yo. ¿Vos viste cómo es esto? ¿Cuántas veces dijiste en voz alta? No, se me partió esta muela, me tienen que arreglar este tratamiento de conducto. Sácame todos los dientes directamente, que no me quede ninguno. Sácame todo y me pongo una dentadura entera. Entera. Porque es más negocio. Sí, tengo 30, ya. Pero bueno, hay algunos que ya lo hicieron, ¿no? Cuando se acomodan los dientes que parece teclas de piano. Bueno, así que el día del odontólogo en el 11-70-82-0-95-9. Perdón, ya muy cerca del mediodía. Hay un vermucito por acá. Yo estoy para un Rosso, ¿eh? No Alfredo Rosso, que lo escuchamos mañana. Con soda. Queso no hay en la heladera, olvídate. Con suerte hay una galletita seca, qué sé yo. Bueno, en un ratito algo comemos. Rocola Club. En esta jornada nublada. Mañana sale el sol. Prepárate, por favor, 16 de máxima esta tarde con algunas nubes y alguna gotita dando vueltas. Catupecu, magia veneno. Buen día.

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1: Oasis. ¿Cómo dice? Don't look back in anger. Es el mediodía. Una picadita, un vermú, aunque sea un vaso de soda, no sea un vaso de gaseosa. Parece que empieza a frenar la lluvia, estará nublado, mañana solcito. 12:02.
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14: 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Alerta amarilla por bajón a las 3. 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
6: 12 del mediodía, 7 minutos. Bienvenido, bienvenida. Rocola Club, hoy sin Gaby, pero descansando. Un sábado, 13 grados, nublado. Buen día.
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Bon Jovi. It's My Life. 12 del mediodía, 16 minutos. Bueno, por ahora frenó la lluvia. Las nubes van a seguir, ¿eh? Y así estará el sábado. Ojo, hay una probabilidad de alguna lluvia aislada a la tarde. Baja probabilidad, es verdad, pero estará nublado, 16 la máxima a la tarde. ¿O no, Bon Jovi? A ver, decímelo vos, ¿cómo es? It's my life. Mañana domingo se resetea todo, porque mañana domingo tendremos, mirá, 10 de mínima, 20 de máxima, cielo algo nublado, mañana va a haber solcito, ¿sí? Che, y entre otras cosas, mañana Brasil vota. Claro, mañana domingo se van a realizar las elecciones generales brasileñas, en donde los principales candidatos presidenciales son el actual mandatario, hablamos de Luis Inácio Lula da Silva, y el senador Flávio Bolsonaro, hijo del expresidente Bolsonaro, que también se eligen gobernadores y legisladores. Y lo que todos dicen es que puede llegar a haber una segunda vuelta, un balotaje. Para ganar es necesario superar el 50% de los votos válidos, y si nadie lo consigue, la segunda vuelta será el 25 de octubre. Tarde de fútbol, que ya lo vamos a repasar, pero Fórmula 1, clasificación, ¿te acordás, no? Colapinto, que ya tenía una penalización en donde tenía que comerse 5 lugares, y como el equipo, la escudería Alpine, decidió cambiar parte del motor, le sumaron 10. O sea que si en la clasificación llegaba a salir primero, que ya era difícil, meter pole, sí o sí iba a tener que largar en la posición 16. Entonces decís, bueno, por más de que saliera, último iba a salir. Bueno, pero resulta que hubo otro equipo que tuvo una penalización más grande, entonces no sale último, sale ante último. Mañana muy temprano, a las 4 de la mañana Fórmula 1, y también mañana Turismo Carretera en San Nicolás, el TC que disputa la segunda fecha de la Copa de Oro 53 autos, Mariano Werner, que llega como líder, y la clasificación hoy a la tarde y mañana a las 2 de la tarde en San Nicolás, Turismo Carretera. Y también en Posadas hay TCR South America, una categoría que corre en Misiones y que alcanza este fin de semana su hito, 100 carreras. Hoy se clasifica y mañana dos competencias, con varios argentinos entre los protagonistas. Ahí lo tenemos a Lionel Pernía, a Thiago Pernía y a Néstor Girolami. Bueno, un panorama. Ya, por supuesto, después nos vamos a meter con el fútbol. Tenemos premios en las redes. Arroba FM Rock and Pop 959. Va a ser la foto de Gaby. Ahí comentás y en un ratito te regalamos muchas cosas. Cada

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2: 12:27, Pearl Jam, Even Flow. En Rockola Club, sábado, sí, sin Gaby hoy, pero solo hoy. Che, después de 16 días de internación y cuidados intensivos, Agustín, la historia de ese perro que había sido mutilado por una cortadora de césped en Merlo, bueno, fue dado de alta. Sí, obviamente fue un accidente esto y todos se preocuparon, bueno, dado de alta, ¿eh? Proyecto Cuatro Patas, esta organización que fue quien hizo posible todo esto y el perrito está bien. Los Stones, It's Only Rock and Roll. Buenas tardes, buen día.

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1: Minions y las niñas, todos los pibitos, las manos arriba y haciendo quilombo. Y el que no alza las manos, maneja el trencito. ¿Cómo andan? ¿Todo bien los niños y las niñas? Acá en el Minionódromo de la Plaza Ituzaingó, el trencito de la alegría, se pueden tirar petús, pueden tirarse erutos. Es porque es, viste que la gente grande dice eructo. No, es eruto, conté directamente. Eruto. lo que quieran. Sí, pueden decir el abecedario, que es muy bueno aprender a decir el abecedario erutando. Son cosas muy que sirven para la vida. Y bueno, hoy como hay tantos niños y niñas acá, vamos a dejar descansar a la banda. En realidad hay un paro de músicos porque yo no les pude pagar todavía lo del mes pasado. Lo que pasa es muy grande la banda. Pero vamos a contar un cuentito, ¿les parece? Que al final tiene una enseñanza, una moraleja, Vamos a contar el cuento de los tres chanchitos. Bueno, resulta que había una vez tres chanchitos que la mamá se ganó el telequino y les dio plata a los tres para que inviertan y tengan un futuro mejor en la vida, porque ella había visto la propaganda de telequino con Silvio Soldán, que era fanática, y lo compró. Entonces, los chanchitos eran tres hermanos. Uno era hippie y agarró la plata y se compró una guitarra y invitó a tomar unas cervezas a los amigos, y con lo que le sobró se compró una carpa y se fue a vivir a un camping. Después había otro chanchito que quería ser influencer, entonces se gastó casi toda la plata en una computadora con una cámara, una luz, y se hizo un canal de YouTube. Pero no le fue muy bien, y con la poca plata que le sobró se compró unas chapas y, bueno, consiguió unos cartones y se hizo una casa precaria en un barrio. Ahí tomó un terreno el chanchito, bueno, el chanchito influencer hacía lo que podía. Y después había un chanchito que estaba estudiando, se recibió de contador público y se compró con la plata, se construyó una casa en un barrio cerrado. Re cool, todo re bien. Bueno, resulta que un día el lobo es malo, es feroz, estaba con hambre y dijo: me voy a comer a estos chanchitos que hace rato que los vengo viendo, que están gorditos, ricos. Entonces va, le sopla la carpa al chanchito hippie y el chanchito hippie sale cagando como Usain Bolt corriendo y se va a la casa precaria del chanchito influencer, y el lobo lo sigue. Llega el lobo, le pega un soplido, tira la mierda de la casa del chanchito influencer, volaban las chapas por el aire, salen cagando los chanchitos y dicen: vamos al barrio cerrado, que ahí hay seguridad, no nos va a poder comer el lobo. Llegan a la casa del barrio cerrado, están ahí, y mirá lo que hizo el lobo va, se come a los guardias de seguridad, se disfraza de guardia de seguridad y se va con esos carritos que parecen de golf por el barrio cerrado. Les toca el timbre, como ellos lo vieron vestido, pensaron que era un guardia del barrio, del country. Le abren la puerta. Cuando le abre la puerta, el chancho salió cagando porque dijo: no, para ese lobo. El lobo se tira, se los morfa a los tres chanchitos. Así, se los manduca de una, casi sin masticar. Y nada, y cuando se estaba yendo, en un momento se agarra la panza y se cae, se muere ahí el lobo. Se murió el lobo. ¿Y cuál es la moraleja de este cuentito colorín colorado? Este cuento ha terminado. ¿Saben cuál es la enseñanza, chicos? Que el chancho no se come crudo, no hay que ser boludo, hay que cocinarlo. ¿Vas a comer chancho crudo? ¿Te volviste loco?
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1: 12 del mediodía, 48 minutos. Dividido. Espagueti, estoy para un espagueti, Un rico plato de pastas en este día gris, en este día nublado, con 13 grados 5 décimas. Ya no hay lluvia, ¿no? Está el Tano, Rondinone, ya no llovía, ¿no? Apenas alguna gotita por ahí, bueno, pero será una tarde con la baja probabilidad de alguna lluvia aislada. Nublado, eso sí. 13 grados 5 décimas, 16 la máxima. Y Rocola Club, un sábado distinto sin Gaby, pero por supuesto, clásico de clásicos. Volumen 1 con Edu de la Puente. Me siento a la mañana, Edu.
2: Iba a saludarte a vos y a los de la madrugada profunda y todo.
1: Como cada mañana.
2: Y digo, no, demasiada luz para esta hora, pero no, está bien.
1: Escucha, pensar, yo mantenía la mañana. Pensar que hay gente que decidió hoy caminar 60 kilómetros.
2: Sí.
1: Vos sos un caminador, o sea que, digamos, no tendría que ser un obstáculo mayor. Te va, o sea, meter 60 kilómetros de un tramo, seguramente te duelen un poco más las gambas, pero te la bancás seguro te la bancás.
2: Sí, yo creo que a la larga sí, pero me tendría que empujar la fe, y no soy un hombre de fe, la verdad sea dicha. Pero sí, igual hay mucha gente que hace trampa.
1: A ver.
2: Y hay mucha gente subida al tren que termina en General Rodríguez, por ejemplo, que es a 15 kilómetros. Entonces llegan ahí y caminan 15 kilómetros. Que es un tironcito, 15 kilómetros. Pero
1: pensemos como la Virgen, que está en lo alto de la Basílica de Luján mirando.
2: Sí.
1: ¿Cuál sería? A ver, te voy a cumplir más milagros vos, porque vi que saliste desde... ¿De dónde es? ¿Qué es Liniers? ¿Es Moreno? ¿Es tu casa?
2: Yo creo que el pedido que vayas a hacer, o el agradecimiento, tiene que ir en relación a los kilómetros que camines.
1: Ah, muy bueno.
2: Es decir, si vos le vas a pedir un laburo copado, así cojudo, que llegues a fin de mes.
1: Sí,
2: que
1: quiero ser gerente.
2: Claro, y todo, quiero ser gerente, ponele, y bueno, negrito, haceme los kilómetros que hay desde Liniers.
1: Bueno, cuando nosotros...
2: Ahora, si es, y dame una changuita, un laburito, pasafar, bueno,
1: anda en tren.
2: Vení desde General Rodríguez, no hay ningún problema. El agradecimiento igual. El año pasado vine y te pedí un laburo de gerente y me diste una changuita nada más. Entonces este año te camino 15 kilómetros para agradecer.
1: Claro, la balanza.
2: Claro.
1: Bueno, es como la confesión, que después te dicen, bueno, según los pecados que hiciste, rezate 3 Ave María, 2 Padre... Es un poco eso también.
2: Claro, que es por eso también que no soy un hombre de fe, porque si en algún momento tuviera que confesarme, tendría que rezar 1342 Ave María, 7948 Padre Nuestro, y esto 3 veces por semana.
1: Y viste que acá no labura el que no quiere, porque lo que más se vendió en este sábado... ya venía días previos porque se sabía que iba a estar medio complicado por ahí el sábado a la mañana, ya la tarde va a estar más agradable. No es nada nuevo, pero sí, digamos, el auge en estos días, son como unas bolsas para las zapatillas.
2: Muy bien,
1: porque
2: tipo galochas, lo que se llama galochas.
1: Es galocha, pasa es que es de silicona.
2: Ah, ok.
1: Entonces es más fácil de poner.
2: Sí.
1: Hay que ver la resistencia
2: guarda,
1: al piso.
2: Eso te iba a decir, guarda con las resbaladas.
1: Pero porque es como, aguanta, pero digo... Lo que no sé si aguanta es el contacto de tantos kilómetros de lo que es tu peso con la calle, porque se empieza a raspar y se empieza a romper.
2: A deshacer, claro.
1: Y si no, una bolsa.
2: Sí, pero imagino yo que habrá mucho paraguas, mucha bolsita en la cabeza, mucha gorrita.
1: Piloto.
2: Yo tengo una amiga que está yendo.
1: Bien.
2: Que está haciendo el camino ferroviario. Pero, ok. Pero bueno, está yendo. Lo que sí me dijo es que había una bola de gente.
1: Sí.
2: Una bocha de gente.
1: Se habla de un millón de fieles personas, gente que quiere ir a profesar, a rezar, a agradecer, a lo que sea, o simplemente para acompañar también.
2: Sí, convengamos que la mayor parte deben ser fieles seguramente, pero también debe haber gente que va a acompañar, a hacer la gamba, vendedores, pungas.
1: Total.
2: Tengan cuidado, muchachos, si andan yendo.
1: Buenos sándwiches se consiguen en la ruta.
2: Seguramente.
1: Y también es igual que vas caviando, porque digamos, tiene un fernés, ¿sabes cómo vamos?
2: Sí, totalmente.
1: Pero olvídate.
2: No, ni hablar. Aparte, bueno, determinada circunstancia etílica te hace más llevadera la caminata, supongo yo. Que hace rato que estoy alejado de eso, del alcohol y de la caminata.
1: Noé Corral está por ahí, ya hace un rato me decía por Merlo, estamos bien, tranqui, qué sé yo.
2: Muy bien.
1: Escúchame, me quedan algunos mensajes, pero como había premios...
2: Un beso grande a Noé, ya que estamos.
1: Sí,
2: supuesto. Sí, que nos está sintonizando.
1: De eso dice ella, después le vamos a preguntar.
2: Bueno, un beso grande, Noé, buena caminata.
1: Escúchame, tenemos muchos premios en @FMRockandPop con la foto de Gaby. El cuadro de Tienda Grosso se lo llevó Rocío Cabrera, @RockCabrera.
2: Mirá qué suerte.
1: El premio de la nueva Muguet arroba la nueva Muguet, se lo lleva Ricardo Vicente Millán. Bien, Ricardo. La camita para el perro, para gato, de Jade Tienda de Mascotas, arroba Jade guión bajo Pet Shop.
2: ¿En qué se diferencia una cama de perro, una cama de gato? ¿Sirve para ambos?
1: No, debe más grande. Ser, una es más grande que la otra. Okay. Salvo que el perro sea muy chiquito y no hay...
2: O que el gato sea como el mío, que es una especie de cachorro de puma.
1: Pero ¿sabes qué? Me parece que el gato... Viste que el perro vos le tirás un cartón y se acuesta.
2: Sí.
1: El gato necesita como la contención. Es como un almohadón, pero que está como cubierto.
2: Sí, sí, por eso
1: se duerme, refugia ahí.
2: Por eso duerme pegado a mí, el maldito.
1: ¿Quién se lleva la cama de Jade Tienda de Mascotas? Pablo Chávez.
2: Mira qué suerte.
1: ¿Entrás para el cine? Multiplex. Lo tenemos a Ana Esther Videla y lo tenemos a Juan Ramírez. Los pases de Clark para ir a jugar a los fichines, que me encanta, que me encanta. Se ganó Juan Ignacio Sánchez y Matías Roncini. Y los pases para la Casa Museo de Maradona, arroba la Casa de Dios, se lo llevó Claudia Pérez y Andrés Beckerman. Y tempranito, como estaba más encapotado el cielo, como llovía y esto, pensaba los sábados de cuando éramos chicos, de que por ahí papá laburaba o algo, y no teníamos, o sea, no era... Con suerte, bueno, juguemos de vuelta al estanciero, qué sé yo. Pero el poder era la imaginación.
2: Sí, no había una Play, no había un Disney Channel.
1: No se podía salir a la calle.
2: No se podía salir, no podías ir a jugar con los amiguitos.
1: Entonces algunos mensajes que quedaron por ahí dando vueltas.
2: Era glorioso cuando un amiguito podía venir a casa.
1: ¡Claro!
2: O cuando podías ir a lo de un amiguito, un atravesado de lluvia, se arrebancaba.
1: Porque ahí sí aparecían las aventuras.
2: Claro.
1: Juguemos a la car, juguemos al campamento.
2: A lo que
1: si
2: venga.
1: Estaba oscura mejor, porque con una linterna. ¿Qué pasaba con la linterna? Nunca tenían pilas.
2: No, obviamente.
1: Y eran carísimas. A ver los mensajes que quedaron.
3: Hola Fer, buenos días. Mirá, nosotros somos tres hermanos.
1: Sí.
3: Y allá por los 90, a principios de los 90, éramos chiquitos. Teníamos el Family y la Atari todavía. Sin embargo, venían nuestros amigos del barrio, éramos en total 20 chicos, entre chicos y chicas.
1: Como los perros mojados.
3: Si no jugábamos juegos de mesa o cartas, que jugábamos algo parecido al Uno, ¿sabés qué jugábamos? A Yo Me Quiero Casar y Usted, o si no, nos filmábamos con una minicam que teníamos entonces.
1: Muy bueno.
3: Pero inventábamos nuestra propia película. Saludos, Fer.
1: No, es buenísimo. Tener el poder de que alguien tuviera para poder filmar, porque hoy esas filmaciones, que después uno reutilizaba, lamentablemente, los cassettes, pero hoy eso es oro. Si tenés filmación de cuando eras chico, del barrio, de tus amigos, es oro, porque precisamente no era que cualquiera podía tener videocámara o Super 8 o el aparato fílmico que sea.
2: Sí, cualquier dispositivo que pudiera registrar algo.
1: Hoy es oro en polvo eso. ¿Quién más? A ver, hay muchísimos mensajes.
4: Buen día, Fer querido. Acá Darío Taxista laburando, haciendo la cuenta de la radio. Y nosotros jugábamos al Tutti Frutti o a las cartas. Carta de autos que había.
1: Carta de autos. Macho.
4: No, lo pasamos bien en la lluvia, no nos aburríamos, por suerte. Seis hermanos éramos, así que imagínate. Así que eso es lo que hacíamos nosotros. Jugábamos a esas cosas.
1: Podían jugar dos campeonatos de truco gallo por dos. Yo tenía dos hermanas mujeres. Entonces era muy difícil poder votar. La democracia era difícil, porque nunca iban a querer jugar a lo que yo quería.
2: Votar era fácil, el problema era ganar la votación.
1: Igual eran más chicas, entonces igual tampoco, pero no me podía imponer. Pero entonces como más o menos, era por ejemplo, bueno, jueguen con las muñecas, ponele. Y entonces yo tenía en otra parte del pueblo el taller mecánico con los autos.
2: Perfecto.
1: Que era el que se subían las muñecas y los llevaba a dar vueltas y qué sé yo. Pero a veces se ponían, no sé por qué, administrativamente, sé que había papeles en casa y jugaban como a la oficina, lo decía temprano, o al consultorio médico. Que era como eso, era como que hacían que escribían en una computadora, venía alguien y le daban turno. Para mí aburridísimo el juego.
2: Y sí, bueno, pero ya...
1: Y entonces yo cada tanto venía... Y era el enfermo que siempre tenía un problema extra. Entonces que no encontraba las cosas. Y si nos dejaban conmigo, dale Fernando, podés jugar bien. Y le digo, pero esto se juega así. ¿No viste cuando vamos al médico que pasan estas cosas?
2: El tipo le caía y no le decía, me duele la panza. Decía, tengo hipoglucemia grado 4.
1: Claro. No, venía con alguna dolencia rara que no sabía o necesitaba. Bueno, pero era esto, el poder de la imaginación. Que hoy, bueno, se perdió totalmente. Se perdió totalmente. ¿Tenés más? ¿Querés uno más ahí?
5: Hola, buen día, Rock and Pop. ¿Estás escuchando lo de los dientes? ¿Sabes qué? Yo tengo 36 y me tuve que hacer dentadura postiza, pero no todos los dientes. Sí, solamente las muelas de atrás.
1: Okay.
5: Una mala vida. No, me preocupé por mi dentadura.
1: Pasa.
5: De chico. Cuestión de la milanesa. Los dentistas me decían que si me sacaba todos los dientes, iba a perder el hueso y después no iba a haber prótesis, o sea, dentadura postiza. Claro. ¿Qué me puede agarrar? Tener dientes, las encías, te guarda el hueso de la boca.
1: Día del odontólogo, y lo tocamos muy por arriba.
2: Sí.
1: Que solo vamos cuando nos duelen los dientes.
2: Sí.
1: Y que a veces, como este. Muchas veces decís, che, pero mira, acá me tengo que hacer este me lo tengo que cambiar. Sacame todos los dientes y poneme todo diente nuevo, todo ya diente fue. Nuevo. Pero es verdad esto, que el hueso tiene que aguantar también.
2: Ya lo dijo el gran David Crosby, de Crosby, Stills, Nash & Young. David Crosby dijo, de haber sabido que iba a vivir tantos años, me hubiera cuidado más los dientes.
1: Mira.
2: Llévenselo como enseñanza.
1: Sabiduría.
2: Me gustó la consigna que estuviste manejando. Creo que la vamos a mantener a lo largo de la tarde en el volumen 1, porque el día sigue acompañando como para la consigna y la edad veo que también.
1: Totalmente. Tarde de fútbol. Escucha, apretá F5, Edu, a ver si el vuelo de Burkina Faso llega.
2: A ver
1: llega.
2: Si llegaron los muchachos.
1: Para, recién estaba leyendo ya un abrazo pobrecito. Grande que se quedó ahí Lautaro Pavía y ya lo tenemos a Mateo Rondinoni en la producción. Bien tempranito con Julián Tabasnik y ya con Josué Cejas en la puesta en el aire. Primero, el vuelo salió demorado, o sea que van a llegar más tarde de lo previsto. Van a llegar al partido.
2: Salió demorado 72 horas, quiero decir, no es que 10 minutos.
1: Pero vos pensás esto, para mí llegan en Ezeiza por el tipo de vuelo, igual es un charter, puede ser que lleguen a Aeroparque. Yo no sé si tienen sede en algún lugar, porque para mí van directo a River y es como que ahí ya se cambian. Sí. Escúchame, juegan y mañana sale a las 7 de la mañana el vuelo de regreso.
2: No,
1: pero Chiquitapia, regalarles un día en Argentina.
2: Por lo menos.
1: Y Benín ya está acá, ya están ellos, no sé por qué la diferencia. Se había hablado de que si no llegaban, hoy jugaban con Benín. Y el martes jugaban de vuelta con Benín, te lo juro que lo dijeron, Edu. Bueno, hay muchos discos preparados.
2: Muy bien organizado todo.
1: No,
2: me encanta.
1: Es increíble.
2: Imagínate vos que te vas a la costa, te tomás el plusmar, llegás a la costa y viajaste 6 horas y tu mujer te dice, vamos a la playa, para nada, acabamos de llegar. Y esto te dicen, ponete la camiseta y estás jugando al fútbol contra Argentina. 24 discos traje como todos los sábados, así que escucharemos 24 canciones en vinilo a las 2 de la tarde y a las 4.
1: Bueno, la 1 en punto. Rocola Club hasta aquí en este sábado, en una tarde con las nubes, encapotado, 13 grados 5 décimas, máxima de 16, pero nos quedamos con Clásico de Clásicos volumen 1 con Edu. Quédate en la Rock and Pop.
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0: 4 minutos han pasado de la 1 de la tarde. Aquí sí, abrimos oficialmente el volumen 1 de Clásico de Clásicos, con una temperatura de 13 grados, con un cielo, como bien decía Fer, completamente encapotado. Parece que la lluvia aflojó un poquitito ahora. No sé cómo viene el asunto, ya te digo. No, aparentemente ya habría dejado de llover, ¿eh? Y sí, vamos a seguir con un cielo nublado. La temperatura va a subir, pero muy poquito, apenas 14 grados. Y vos, mientras tanto, como tanta gente, dice, ¡ey, la primavera! ¿Dónde está la primavera? Esto es la primavera, amigos. La etapa de transición entre el frío y el calor. Y obviamente vamos a disfrutar de, si podemos, de temperaturas ahí que van a estar en la mitad. No te vas a recontra morir de frío, pero tampoco vas a tener calor. Y lo que no vamos a tener es sol en el día de hoy. ¿Cómo anda la cosa por ahí? ¿Cómo anda la cosa en el lugar del mundo en el que estás? ¿Cómo anda la cosa por Buenos Aires? La gente manejando con cuidado, obviamente, porque el asfalto, si bien ha dejado de llover, está resbaladizo. La gente estacionando en doble fila también, mucho. Ay, cómo los odio. Dios. Y la gente también preparándose para este sábado. Mucha gente, como decíamos con Fer, caminando hacia Luján, algunos haciendo el tirón completo, algunos yéndose en tren hasta algún lado, o hasta General Rodríguez, o hasta un poquitito más cerca para no hacerse la cantidad de kilómetros que los separan de lo que debería ser la caminata completa, que es de Liniers hasta la Basílica de Luján. A todos ellos y los que estén sintonizándonos, ya sea caminando hacia Luján, yendo en tren hacia allá, o ya sea paseando por Buenos Aires, dando una vuelta, disfrutando aunque sea del frío de hoy, que es sábado y muchos de ustedes no laburan. Y también para los que están laburando, comienza el volumen 1 de Clásico de Clásicos. Y te cuento que en esta primera hora vamos a escuchar una banda que definió una generación y que acaba de recibir el reconocimiento más grande de la MTV, y también el Cuarteto de Los Ángeles, y la canción más honesta que escribieron y se convirtió en el espejo de medio mundo. Por último, pero no menos importante, al rockero de pelo platinado, que un día como hoy de 1990 casi termina sin una pierna. Todo eso, más alguna información que te interesa y otra que no tanto, en esto que hemos dado a llamar volumen 1 de Clásico de Clásicos, programa ómnibus de todos los fines de semana e histórico. Yo le calculé unos 35 más o menos aproximadamente al Clásico de Clásicos, aquí en FM Rock and Pop 95.9. 42 años. Ya, y nos gusta el rock.
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2: Aprovecho que escuchamos Nirvana para contarte que en los MTV VMAs del 27 de septiembre Nirvana recibió el Video Vanguard Award, Video Vanguard Award, ahí está, el reconocimiento más grande del canal. Dave Grohl y Kurt Novoselic subieron a aceptarlo junto a la madre y a la viuda de Kurt Cobain. Chuck D de Public Enemy fue el encargado de entregarles el premio. Es la primera vez desde 2003 que el galardón va para una banda de rock. Una ironía enorme, ¿no? El mismo año que la MTV eliminó la categoría de rock de sus premios, homenajeó a la banda que definió toda una generación. Y bueno, MTV, ¿qué querés? Por eso no venimos a lo nacional y popular, amigo. A las 13:18 suena La Renga.

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2: 26 minutos pasaron de la 1 de la tarde, 13 grados la temperatura en la ciudad atómica de Buenos Aires. Voy a abrir el menú para ver qué nos trae el Clásico de Clásicos volumen 1 del día de hoy. Rápidamente, mirá qué actualizada que tengo la aplicación, que ya escaneé QR y ya tengo todo. Parece que a las 2 de la tarde y a las 4 de la tarde vamos a seguir obviamente con el volumen 1 de Clásico de Clásicos y escuchando la música que habitualmente escuchamos en Clásico de Clásicos, pero la diferencia es que no la vamos a disparar desde una computadora, no van a ser archivos de audio digitales, sino que van a responder a algunos de los 24 vinilos que traje de casa para pasar en el día de hoy. Así que entre las 2 y las 3 y las 4 y las 5, toda la musiquita que suene va a ser en vinilo, como corresponde. Y mientras tanto, vamos a tomar la posta de algo que hizo Fer Alonso, supliendo a Gaby Acosta en la Rocola en el día de hoy, que me gustó en el 1170-820-959. Y me gustaría, ya que sabemos que estamos lidiando con un público mayor de 18 años, y en algunos casos bastante mayor de 18 años, me gustaría que siguiéramos con el tema que había propuesto él, que me gustaba, y era recordar cuando éramos chicos y qué hacíamos los días de lluvia, los días en que uno no podía salir a jugar a la pelota con los amigos, los días en los que no podías ir a la casa de las amigas por ahí, si tenías hermanos, no tenías hermanos, cómo te divertías, cómo te las arreglabas. Estamos hablando de épocas en las cuales no había juegos de video, por ejemplo, o los juegos de video eran muy incipientes, no existía la Play, por ahí tenías un Atari con suerte, pero cómo te divertías entonces, no había celulares tampoco, o sea que no podías estar toda la tarde bajo techo mientras el agua caía por afuera dándole al telefonito absolutamente todo el tiempo. ¿Y cómo te las arreglabas? ¿Cómo te divertías? ¿Qué hacías para divertirte? ¿Qué hacías para no aburrirte? ¿Qué hacías para pasarla bien los días de lluvia cuando eras chico? De eso vamos a estar hablando en el 1170-820-959, entre un clásico como el que pasó y un clásico que vendrá después de la tanda.
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2: Información para aquellos que viven dentro de una empanada. Hoy a las 9 de la noche, la Argentina tiene programado en el Monumental su segundo amistoso contra Burkina Faso. Hasta ahí, bueno.
3: ¿Burkina Faso?
2: Sí, amigazo, Burkina Faso. Hasta ahí todo bien, ¿no? Con las críticas que se pueden hacer en la organización respecto de ya la selección subcampeona del mundo debería estar jugando con otros rivales, etcétera. Pero el tema es que todavía no llegó el vuelo de Burkina Faso. Está programado que llegue a las 15:33 a Ezeiza. O sea que van a tener que precalentar en el micro los muchachos que los lleve al Monumental. Muy lindo esto de volar desde Burkina Faso a la Argentina. No sé qué cantidad de horas es, pero son un montón. Tendría que haber salido hace 3 días el vuelo. No sé qué problema hubo. También Burkina Faso no es uno de esos países que uno pueda decir son estables, están organizaditos, y etcétera, etcétera. Sino que tienen más bien una situación complicada. Pero bueno, tendría que haber salido hace 3 o 4 días. Salieron anoche, no sé cuándo. Van a llegar a las 15:33. ¿Sabés qué lindo venir desde Burkina Faso? Bajar y a las 6 horas tener que ir a jugar a la pelota contra una selección de cualquier país, sea el que sea, con todo el jet lag encima, con todo el...

Esto doy fe por la baranda que tenían, que era realmente terrible. Medían 2 metros de alto y tenían que viajar sentados así a 90 grados sin poder reclinar el asiento. Yo terminé viajando con la pata de uno arriba mío. O sea, por suerte a mí me tocó el pasillo. Pero bueno, los muchachos de Burkina Faso, tengámosle piedad. Hoy era el día, hablábamos con Fernando Alonso antes, para el partido de Messi. Era hoy. Agarrás una selección de cuarta categoría como la de Burkina Faso, que encima te viene con un vuelo de no sé cuántas horas, con un jet lag atómico, y que encima bajan y a las 6 horas tienen que estar jugando, y estaba para que el Liga les hiciera 14, 15, y tener una gran despedida. Pero bueno, desde aquí nuestra solidaridad para con los integrantes de la selección de Burkina Faso. Bienvenidos a la buena organización de la FIFA, y por qué no decirlo también de la AFA, amigos. I don't want your love, dice Durán Durán, y Burkina Faso también.

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1: 13 grados y un día complicado para la peregrinación a Luján, pero hay mucha gente yendo para allá, ¿eh? Entre ellas Valen, Magda, Denny, un montón de gente más. Desde aquí los estamos acompañando y les contamos que, ya que está sonando Give It Away, te cuento que pasaron 35 años de Blood Sugar Sex Magik, el álbum de los Peppers, y Under the Bridge sigue siendo el retrato más honesto de la sociedad, de la soledad, perdón, de Anthony Kiedis. La escribió una noche que volvió a casa sintiéndose afuera de su propia banda, recordando los días en que buscaba heroína bajo los puentes de Los Ángeles. La tenía ahí guardadita hasta que Rick Rubin, el productor, encontró los versos en un cuaderno y los convenció de grabarla. Lo que dice la ciencia lo respalda. La Organización Mundial de la Salud dice que una de cada 6 personas en el mundo se siente sola. Una canción que nació de una noche oscura y terminó siendo un espejo en el que se vio reflejado medio mundo. Y mucha gente que está yendo para allá, ya que hablamos de Luján, no se siente sola. Y eso es lo envidiable.
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8: Seguimos atravesando el volumen 1 del Clásico de Clásicos en FM Rock and Pop 95.9 y a partir de ahora y hasta las 3 de la tarde, todas las canciones que vas a escuchar no son archivos digitales de audio, sino que son vinilos, vinilos que he logrado juntar con el tiempo para compartir con todos ustedes gracias a gente como Javier Ciabatta, Javi_Ciabatta en Instagram, o 1974 Music and Friends. 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Gracias a ellos y a otra gente como el Tano Francioni también, @Tano1970, ya que estamos, si lo quieren conocer. Tengo un montón de vinilos y lo comparto con ustedes cada sábado. Vamos a arrancar con uno editado el 2 de octubre de la... Mirá vos, justo el cumpleaños fue en el día de ayer de este disco, pero en 1995, y es el segundo y más exitoso álbum de estudio de Oasis. Abrimos esta primera vuelta en vinilo con Oasis, los hermanitos Gallagher y Roll With It.

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2: Y en el 1170-820959 comenzamos a hablar de algo que ya venía hablando Fernando en su sustitución de Gaby Acosta en la Rocola, en Rocola Club, y que tiene que ver con cosas que uno hacía de chico cuando llovía y no podía salir a jugar con los amiguitos. ¿Cómo te las arreglabas? A ver qué onda.
3: ¿Qué haces, tío Edu? Mirá, día de lluvia, me acuerdo, Family, Sega o VHS, Astro Boy. Y con Caballito Valiente. Hermoso, qué linda época. Dibujar también. Qué linda época. Maxi San Martín.
2: Claro, el señor tenía juegos de video, oh, de los primeros, pero tenía juegos de video, un verdadero afortunado. Bueno, me alegro muchísimo por vos, pero evidentemente no alcanzaban, ¿eh? Porque había que utilizar la imaginación también en algún momento, y eso está buenísimo y algo que se ha perdido. Vamos a escuchar otro vinilo ahora, tiene que ver con el segundo álbum de estudio de Billy Bond y la pesada del rock and roll, conocido como Volumen 2. Segundo álbum de la banda, como su nombre lo indica, con obviamente la participación de Alejandro Medina, Papo, Cubero Díaz, Jorge Pincheschi, Javier Martínez y todos aquellos próceres que inventaron lo que fue el rock argentino y que hoy se llama rock nacional. Desde Billy Bond y la pesada rock and roll volumen 2, escuchamos La Pálida Ciudad en vinilo.

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3: Pasaba Pink Floyd haciendo Money, por si no lo sabías, y vamos a pasar de vuelta por el 1170-820959... pero hay gente que se expresó. Nosotros ahí estamos preguntando qué hacías las tardes de lluvia, como hoy cuando eras chico, que por ahí no existían los videojuegos y mucho menos los teléfonos celulares, cómo hacías para divertirte. Pero también opinamos un poquitito del partido de Argentina con Burkina Faso y cómo Burkina Faso está llegando tarde. Teóricamente llega dentro de una hora y pico a Ezeiza y a las 9 de la noche tiene que jugar contra Argentina. A ver qué cuentan los muchachos.
4: La verdad que eso de Burkina Faso no se puede creer, loco. No sé por qué que juguemos con una selección de un país que no sabemos ni en qué planeta está y con un régimen de gobierno que decís bastante dudoso. Capaz que se quedan acá como refugiados políticos los pibes. Andá a saber. Por eso vienen igual. Y jugar así, loco, bajar del avión y ir a la cancha es cualquiera, no se puede creer.
3: Y es verdad, pero así es, así estamos. Había otro más, creo.
5: Hola, tío Edu, feliz cumpleaños. Mirá, que Burkina Faso haya salido hoy y no haya salido hace 4 días. Entiendo que responde a que el querido Chiriqui Tapia no cumplía con las condiciones que había prometido. Así que, más allá de que Burkina Faso es un país poco estable, nosotros también somos poco confiables, ¿viste?
3: Somos poco serios, es verdad. Lo serio es la música, y la música ahora va a llegar de la mano de una canción llamada Hard to Handle, que es una canción del año 1968, escrita por el gran Otis Redding, un señor que por ahí el nombre no te suena, pero te puedo asegurar que conoces un montón de temas de él, entre ellos este. Sin embargo, si bien el disco se editó en el 68, decía así, en junio del 68, la versión original, muchos años más tarde, en 1990, los Black Crowes editaron su álbum debut llamado Shake Your Money Maker y allí incluían este Hard to Handle.

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Por segunda semana consecutiva, el puesto número uno del ranking rock and pop es para The Cure, Shaz Like Heaven.

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5: Y mientras estamos a una hora de darle la bienvenida a los amigos de Burkina Faso, con un poco de suerte, 15:33 están aterrizando en el Ezeiza. Nosotros seguimos escuchando vinilos en el volumen 1 de Clásico de Clásicos y ahora con un disco que a mí me gusta particularmente, es un disco en vivo. Lo paso eventualmente, sobre todo porque la versión de este tema me gusta mucho. Se trata de un disco, un álbum triple en vivo de David Bowie llamado Glastonbury 2000, y fue cuando cerró el festival, el mítico festival de Glastonbury en el año 2000, haciendo una lista de temas fantástica. Según él, hizo lo que quería escuchar la gente y no lo que quería escuchar él, como siempre. Así que nada, vamos a ir directamente de cabeza a este disco, que fue grabado además no con computadoras en el medio ni nada, sino que fue una grabación en cinta completamente analógica con el estudio móvil de la RCA, y a compartir esta versión hermosa de un mega clásico que es Let's Dance.

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1: Pasamos Lenny Kravitz con el primer tema que le conocimos, ¿eh? It Ain't Over Till It's Over. Y ahora vamos a pasar nosotros por el 1170820959. La tarde es como que quiere mejorar un poco, pero va a seguir nublado según el pronóstico. Estuvo lloviendo hasta hace muy poquitito y estamos preguntando, ¿qué hacías cuando eras chico y te agarraba una tarde de sábado y de lluvia?
2: Hola tío Edu, ¿cómo va?
1: Muy bien.
2: Soy Martín de Núñez. Tengo 53. Yo cuando era chico llovía, armaba maquetas de avioncitos, de plástico, los Rebel y esas cosas, o tanques, y después los desarmaba o los pintaba una y otra vez de distintos colores.
1: Qué bueno.
2: Desarmaba los autos a control remoto, metía mucha mano cuando llovía, entretenía solo haciendo cosas, eso a los 8 o 10 años. Abrazo, que sigan los éxitos.
1: Un abrazo grande y costumbres que se han perdido, gracias a las pantallas. Aquellos que mantienen vivo todo eso, sobre todo en sus hijos, bueno, pues mis felicitaciones y mi amor eterno. Hablando de amor eterno, un tipo al que quise mucho y se nos fue hace poco fue Miguel Zavaleta de Suéter, y precisamente a él lo vamos a escuchar desde lo que es el segundo álbum de estudio de Suéter, llamado Lluvia de Gallinas, editado en mayo de 1984. Y allí el primer tema con el cual Suéter verdaderamente se metió en la gente y empezó a ganar un poco de popularidad. Una historia oscura, triste, pero que dejó un tema hermoso como es En vinilo, Amanece en la ruta.

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1: Y vamos a cerrar esta primera vuelta en vinilo recordándote que a las 4 de la tarde también, de 4 a 5, todas las canciones que suenen en FM Rock and Pop 95.9 van a ser sacadas de vinilos que traigo de casa para compartir con todos ustedes, con una canción que se estrenó en el álbum, en el año 1967, en un álbum de Gladys Knight and the Pips. No, ni siquiera fue un álbum, mentira, fue un single de Gladys Knight and the Pips del sello Motown, obviamente. La versión de Marvin Gaye lo hizo un poquitito más famoso al tema, editándola en su álbum In the Groove del año 1968, pero la que vamos a compartir a continuación es una bastante particular porque es un tema recontra soul, hecho por Creedence Clearwater Revival y sacado en su álbum Cosmo Factory de 1970. Cerramos la primera vuelta en vinilo con este auténtico Creedence que se escucha poco porque somos más de Green River, de Have You Ever Seen the Rain, de Who Stopped the Rain y de un montón de hits que han tenido y de clásicos que han dejado en la historia, pero con una versión menos conocida por parte de Creedence de I Heard It Through the Grapevine.

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5: 4 minutos pasaron de las 3 de la tarde, 13 grados la temperatura, y no sé en qué parte andarás vos, no sé en qué parte del mundo, en qué parte del país o en qué parte de toda la provincia de Buenos Aires, pero por acá, por esta zona de Cava, está asomando el sol como tímidamente. Aquí arrancamos la tercera hora del volumen 1 de Clásico de Clásicos, en la que vamos a escuchar a los Fabulosos 4, hoy el disco que cumple 6 décadas con una canción inédita de Lennon que nunca nadie había escuchado. Perdón. Además, al guitarrista inglés y los 13 años que lleva plantando árboles en un campo de Inglaterra, precisamente. Por último, a una banda de heavy metal, también inglesa, y el disco que viene el próximo año. Seguiremos hablando, además, de esas cosas que hacías de chico, la inventiva que tenías que tener cuando llovía y te tenías que quedar encerradito adentro, ¿eh?, en un sábado como hoy. Y muchísimo más, obviamente, hablaremos de fútbol y no solamente de la selección argentina, porque la liga profesional sigue. Que se supone que no tiene que seguir, porque es fecha FIFA, pero bueno, no importa. Así hacemos la cosa y la gente de Burkina Faso llega muy, muy, muy sobre el pucho. Todo esto y mucho más en la tercera hora del volumen 1 de Clásico de Clásicos aquí en FM Rock and Pop 95.9.
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1: Una noticia que salió ayer para los fanáticos de los picles. Se relanza Rubber Soul, el disco de 1965 que marcó el comienzo de la etapa más experimental de los Beatles, en una edición especial con nuevas mezclas, 20 tomas inéditas de estudio y una canción nunca publicada de John Lennon llamada Little Girl. La nueva mezcla la hizo Giles Martin, el hijo del histórico productor George Martin, con tecnología de separación de audio del equipo de Peter Jackson. Sí, el mismo del Señor de los Anillos. 6 décadas después, los Beatles siguen sorprendiendo y obviamente, ya desde aquí le digo a uno que me vaya guardando una de sus ediciones en vinilo, Rubber Soul, una vez más. Muchas gracias. Y mira, de los Beatles nos vamos a los Rolling Stones, porque somos así. Estamos bien con Dios y con el diablo. Hablando de eso, nuestro saludo una vez más a la gente que está peregrinando a Luján. Los 60 kilómetros son los últimos 15.

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1: Gente llenando por los barrios de Buenos Aires con 13 grados de temperatura y mientras el sol se abre paso lentamente y tímidamente entre las nubecitas y Andrés Calamaro en el clásico con Flaca. Estuvimos hablando y estamos hablando en el 1170-820-959 de las cosas que vos hacías de chico, los sábados como hoy, los sábados en que llovía o estaba nublado y no se podía salir a jugar ni ver amiguitos ni nada por el estilo. ¿Cómo te las arreglabas? Vamos con un par de ellos.
2: Hola Edu, ¿cómo estás?
1: Muy bien.
2: Mirá, nosotros los días de lluvia jugábamos acá abajo de la losa. Mi amigo traía la valija, que era del padre, lleno de autito y camioncito, y dibujábamos con tiza las calles y nos pasábamos horas y horas. Bueno, hace una excelente compañía acá en el taller trabajando. Saludo, Leo de Quilmes.
1: Muy bien, un saludo para vos, Leo, y para toda la gente que, como nosotros, está laburando en este sábado a la tarde. Y obviamente también bienvenidos todos aquellos que están disfrutando del fin de semana sin responsabilidades más que las de pasarla bien. ¿Qué más?
3: Hola, buenas tardes, Edu. Los días de lluvia, sábado a la tarde.
1: Sí.
3: Como llovía, mi viejo se quedaba y era películas en Canal 11.
1: Claro.
3: Continuado. No había escapatoria de las películas viejas de guerra, de John Wayne. Después, si paraba de llover, me escapaba y jugar a la pelota en el barro. Era lo más de lo más con honor. Después nos bajaban, ¿no? Así que, bueno, te mando un abrazo, Javier del Viso.
1: Un abrazo grande, sí, cómo olvidar, cine de superacción, que después fue sábado de superacción. Si nos habrá salvado tardes lluviosas, el viejo y querido Canal 11. Llega Queen. Y tengo algo para contarte de Queen, ¿eh? Pero primero, tranquilitos, relajamos y escuchamos Dragon Attack.
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2: Una historia que hace bien al corazón. Brian May lleva 13 años plantando árboles en un campo de 63 hectáreas en Dorset, en el sur de Inglaterra, junto a los vecinos de un pueblo llamado Bell Regis. El proyecto, que arrancó con 600 robles en 2013, ya superó los 101.000 árboles y arbustos nativos. Ningún animal fue introducido de forma artificial. Insectos, aves y pequeños mamíferos volvieron solos cuando el hábitat estuvo listo. El guitarrista de Queen demostrando que el rock y la naturaleza pueden ir de la mano. Aplausito para Brian May. Agradecimiento para Queen por este Dragon Attack. A vos por estar ahí. Y a todos los anunciantes que confían en nosotros y que se vienen en esta tanda.
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1: Lenny Kravitz, Mr. Cab Driver, all right, baby. Patria futbolera, vamos a meternos un poquitito con la información del deporte del balompié. No sé si llegaron los amigos de Burkina Faso, estaba pautado el vuelo para las 15:33, pero, pará, porque tengo un dato acá que dice alguien, que aparentemente...

No, así son las cosas. Resulta que, ay, nuestro hincha caracterizado, cómo te extrañé, corazón, qué lindo verte, tan lejos, porque él está allá en el palco VIP. Ayer Independiente cayó 1-4 con Instituto, está en una pendiente terrible. Mañana hay elecciones en Independiente, no, ¿cuándo son las elecciones? Bueno, no importa, hay elecciones pronto en Independiente, pero cayó 1-4 con Instituto. Independiente, pero Rivadavia empató 1-1 con Gimnasia La Plata. Y Boca Juniors, no sé si lo comentamos en el inicio, le ganó 3-0 a Unión de Santa Fe con dos goles del pibe Flores y uno de Dilolo. Así que parece que Arruabarrena está enderezando la nave que es Boca Juniors. Mientras tanto, te cuento que están en el entretiempo Defensa y Justicia, que le está ganando 3-0 a San Lorenzo con goles de Luco, Martínez y Barbona. Los próximos partidos, a las 5 de la tarde Atlético Tucumán, Barraca Central. Y también a las 5 de la tarde Newell's Old Boys recibe a Lanús. Así que esos son los partidos de la Liga Profesional Argentina. 13 de diciembre las elecciones en Independiente. Muchísimas gracias, los amigos que están en el campo de juego. Mientras tanto, Primera Nacional, se están jugando 6 partidos. Tristán Suárez y Quilmes están empatando 0-0. Temperley y Gimnasia de Jujuy están empatando 1-1. Deportivo Morón le está ganando 1-0 a Old Boys. Esto es un gran clásico de la zona. Colón está empatando 0-0 con Estudiantes. San Miguel y Mitre de Santiago del Estero también están empatando 0-0. Y Acassuso y Ciudad de Bolívar también están empatando 0-0. Medio desastre hoy la Primera Nacional. Les recuerdo la Liga Profesional. Defensa y Justicia le está ganando 3-0 a San Lorenzo. Están en el entretiempo. Y a las 5 de la tarde se vienen Atlético Tucumán, Barraca Central, Newell's Old Boys, Lanús. Y a las 9 de la noche, el enfrentamiento de la selección subcampeona del mundo y tricampeona del mundo, enfrentando al poderoso Burkina Faso, que ahora se corre la bola, que ni siquiera es la selección mayor de Burkina Faso. ¡Qué lindo, che!

0: un poco de metal en la tarde del volumen 1 de Clásico de Clásicos. Llega Iron Maiden. Y la versión grabada en Ferro el 7 de marzo del 2008, The Fear of the Dark. Dale. El mejor público del mundo metiendo coros en esta versión de Fear of the Dark. Iron Maiden en vivo y en el clásico.
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1: Bruce Dickinson confirmó que el año que viene habrá un nuevo disco solista. El cantante anticipó que es pesado como el demonio y que va a ser un álbum tradicional sin los elementos multimedia del anterior. Iron Maiden se toma 2027 de descanso y Dickinson lo va a aprovechar para salir de gira con el disco nuevo. Mientras tanto, si estás aquí en Cava, por ahí estás en Palermo, que hay un festival de no sé qué, y están mostrando por la tele un montón de puestos de hamburguesa, y te la arman sin guante ni nada, así con la mano pelada los muchachos, así que tené cuidado y a lo sumo anda la guardia si te duele la pancita.
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9: Las 4 de la tarde en punto y desde aquí hasta las 5 todas las canciones que van a sonar van a ser extraídas de vinilos que me traje desde casa para compartir con todos ustedes, amigos. Así que si notan que la textura del sonido cambia un poco, bueno, esto responde a que no estamos trabajando con archivos digitales de audio como se hace habitualmente desde hace muchos años, sino que volvimos a la vieja escuela. Tenemos dos bandejas, un hermoso mezclador. Estamos en el estudio Norberto Papo Napolitano y vamos a escuchar todas las canciones en vinilo. Y vamos a arrancar esta segunda vuelta a vinilo con un tema que, o sea que mira, en 1989 Faith No More lanza su tercer álbum, The Real Thing, y cortan una canción llamada From Out to Nowhere como single, y la verdad que no le va nada bien. La compañía no confiaba mucho en lo que podía ser el segundo single, y con el cual tenían que hacer el video para MTV, todo el trámite que había que hacer en ese momento, y dijeron, bueno, vamos con este, que es un tema que salió en estudio así casi mágicamente, casi que fluyó, que se hizo rápido, de esas canciones que salen rápido y quedaron como el gran clásico de Faith No More. Abrimos entonces desde The Real Thing esta segunda vuelta en vinilo con Epic.

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1: Momento de hacer un vuelo rasante por el 1170-820959. Escuchar a otro oyente que nos cuenta cómo se las arreglaba de pequeño los sábados de lluvia, que no se podía salir a jugar. A ver qué hacían.
2: Hola, tío Edu, buenas tardes. El Tano de Versalles, ¿cómo estás? Mira, no me avergüenza decirlo. Los días de lluvia, y sobre todo cuando mis viejos y mi hermano mayor no estaba, le robaba esas revistas impúdicas que tenía mi hermano guardadas.
1: ¿Sabes que me imaginaba?
2: Y la verdad que te digo, siendo adolescente, me cascaba lindo.
1: Siempre tenemos alguno de estos, nunca nos faltan, qué bárbaro. Bueno, pero está bien, eras adolescente, está bien. A veces con los hijos en casa también, como corresponde. Vamos a escuchar ahora, vamos a hacer un mix que no tiene absolutamente nada que ver, porque entre la primera canción y la que se le va a pegar pasaron algo así como 30 años aproximadamente. Pero te voy a contar de la primera, que tiene que ver con el segundo álbum de Sui Generis, editado por el sello Talent en el año 1973, en agosto de 1973. Un disco muy esperado después del debut de Vida, el primer álbum del dúo. Este se llamó Confesiones de Invierno, dejó un montón de clásicos y un montón de clásicos fogoneros, como corresponden, entre ellos el tema que vamos a escuchar a continuación y que se llama Aprendizaje.

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1: Vinilos que traigo de casa y que tengo ahí en una bastante nutrida colección, variada por lo menos, gracias a gente que lo hace posible, como Javier Ciabatta, Javi-Ciabatta en Instagram, y 1974 Music and Friends también en Instagram, y el mejor dealer de vinilos de la región, que es Musicono, a quien pueden encontrar como @musicono o Musicomio también en las redes, que tiene el catálogo más 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Vamos a pasar por el 1170820959, antes de ir a los dos que vienen, vamos a escuchar a otro de nuestros gentiles oyentes.
2: Tío Edu, bueno, yo chiquito, cuando llovía, tengo 53 años ahora, ¿no? Estaba un soldadito de plástico antes, que se hacían las, yo hacía la batalla esa, me divertía mucho. Y después, también de chiquito, mi vieja planchaba, y en casa de familia, y jugamos a los doctores con la hija de la dueña de la casa. Beso, abrazo, Hugo de Caseros.
1: La cantidad de gente que se recibió de médico a temprana edad no se puede creer. Alguna vez he jugado al doctor también, para que les voy a mentir. Vamos a escuchar ahora otra bandita casi de la época de la que acabamos de escuchar, que fue Linkin Park, pero en este caso es Blink-182. El tema que escuchamos antes era de 2004, este es del 2000. El 18 de enero del 2000 salió como single, parte del álbum Enema of the State, su álbum del año 1999. Ahí va Blink-182 en vinilo con All the Small Things.

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6: Recta final, última media hora. Canciones en vinilo. Así es, baby, desde aquí hasta las 5, entonces todo vinilo como vinimos haciendo desde hace media hora, la última media hora, el tramo final, la última recta de este pequeño viaje que hacemos todos los sábados en el volumen 1 del Clásico de Clásicos en vinilo. Y lo vamos a arrancar con una canción que, mirá cómo será, que en algún momento, porque salió en 1985, estábamos viviendo acá la furia del jazz rock hacia lo bestia, y la música tenía que ser muy cabezona, qué sé yo. Y esta canción puntualmente bautizó un género que era como un género menor, un género comercial, un género que la New Wave había ganado en las radios y todo, y se hablaba de la música donchu. Bueno, la música donchu de la que se hablaba fue particularmente gracias a esta canción de Simple Minds, lanzada el 20 de febrero del año 1985, que es más, fue una canción que rebotaron varias bandas, la compusieron dos señores llamados Kid Forsey y Steve Schiff, para la película El Club de los Cinco o The Breakfast Club, también del año 85, y muchas bandas la rechazaron. Al final Simple Minds dijo, bueno, más y dámela, no hay problema. La grabaron, no fue a ningún disco de ellos, hasta la reedición de Once Upon a Time de hace muy poquitito tiempo, no hace un año y pico, pero hasta ahí solamente lo podías encontrar en la banda de sonido de la película. Estoy hablando, obviamente, de Don't You Forget About Me, que acá entre nosotros es un temazo.

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1: Y casi que nos estamos yendo. Nos quedan cuatro temitas nada más. Así que voy a aprovechar este intermezzo entre los que vienen y el que pasó, que era Soda Stereo con Ecos, obviamente, para tomar un representante de todos los que quedaron atrapados en el 1170820959, en el embudo, que mandaron mensajes contándonos qué hacían cuando eran chicos y los agarraron un sábado como este, o como el que tuvimos hasta hace un rato, porque ya por lo menos aquí en Cava está el sol. Livianito, atrás de una capa de nubes, pero está y está iluminando y dando bastante calorcito. Pero hasta no hace tanto estuvo lloviendo. Bueno, ¿qué hacían de pequeños? El representante de los que quedaron atrapados en el embudo es el siguiente. Adelante.
2: Hola, Edu, ¿cómo andás?
1: Muy bien.
2: Sé que yo cuando era pibe, tengo 48 años, cuando era pibe agarraba y me quedaba estos días llamando por teléfono a la radio pidiendo canciones para grabarlas en cassette, para tener esa música de los discos que no podía comprar nunca, Néstor de la Plata.
1: Viste, hoy tenés Spotify, que no sonará muy bien si no pagas carísimo, pero más o menos puedes encontrar absolutamente todo. Algún tema por él le falta, un tecladito, una guitarrita, pero bueno, son pequeños detalles. Tengo noticias para ustedes. Alexis Puig is in the house, eso quiere decir que dentro de un ratito tenemos clásico de clásicos, cine y series, con todas las recomendaciones para la pantalla grande, la pantalla chica y la pantalla chiquitita, de la mano de un verdadero sabio de esto y un tipo con el cual comparto el gusto, lo cual me sirve muchísimo, porque eso es lo mejor que te puede pasar con un crítico de cine y de series, compartir los gustos. O, si no, lo mejor que te puede pasar también es tener gustos completamente opuestos. Entonces, lo que al tipo no le gustó, a vos te va a gustar. Pero en este caso, en general, lo que recomienda Alexis también es de mi agrado. Bueno, voy con dos temas más y son dos recontra, remil, requeta, reclásicos, tanto los intérpretes como las canciones, así que ni siquiera las voy a anunciar. Bueno, sí, el primero es Janis Joplin.

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2: Eduardo de la Puente está bajando la persiana para irse con la satisfacción del deber cumplido, porque con dos temitas más le bajamos el toldo finalmente a este volumen 1 de Clásico de Clásicos, recordando que después viene el volumen 2, con Pato Mingochea, como corresponde, y esto sigue hasta las 10 de la noche. Ahora viene Alexis Puig con Clásico de Clásicos, Cine y Series, y yo quiero agradecer a todos los que nos acompañaron desde el otro lado, porque lo cierto es que sin ustedes ahí, nosotros aquí, ¿para qué? Nosotros los acompañamos también a ustedes y a la gente que está todavía llegando a Luján o peregrinando para Luján o bajándose de los trenes para caminar los últimos kilómetros hasta Luján. A los demás que andan caminando por la calle también, por supuesto. Bien, ¿quiénes hicimos el volumen en el Clásico de Clásicos? Déjame chequear, sí, los de siempre. Julián Penta Echevarría y Marcelo Trovade Martínez en la musicalización en formato digital y en otras obligaciones que conllevan más responsabilidades. Mateo Rondinoni fue nuestro productor. José Cejas, nuestro operador técnico y encargado de la puesta al aire de este envío. Mi nombre es Eduardo de la Puente y le pongo palabras a esto para que parezca un programa de radio hasta que se den cuenta y nos rajen de una patada en alto, como corresponde en algún momento. Amén de traer la música en formato físico con los vinilos que traigo de casa. Les deseo un muy buen sábado. Sé que van a salir, se van a divertir, lo bien que hacen. Si se la van a poner en la pera, lo único que les pido es que por favor no manejen ningún vehículo. Si van a escabear, si van a falopear, lo que corno sea, tómense algún taxi, algún Uber, algún otro auto de aplicación, algún remis, un bondi, un tren o algún amigo que se mantenga sobrio y que pueda manejar, porque los queremos a todos sanos y salvos. Los dejo con dos canciones cortitas, cortitas, cortitas y me despido hasta el próximo sábado a la una, en donde volveremos para hacer otra emisión del volumen 1 del Clásico de Clásico. Una vez más, muchas gracias y chau.

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3: Hola, hola, hola, ¿cómo estás? Bienvenido, bienvenida a este Clásico de Clásicos, cine y series. Vamos a hablar una horita de películas, de series que podés ver tanto en el cine como en tu casa. Y por supuesto, es octubre, y octubre a mí me gusta. Es un mes que me encanta, ¿por qué? Es el mes del terror. Qué lindo, te juro que octubre me pone de buen humor. Ya cuando veo que es 1 de octubre me pone de buen humor, porque sé que este mes voy a ver películas y series, algunas nuevas, obviamente, estrenos, me encanta, y otras que no son estrenos, pero que las plataformas, los canales, incluso los cines, reprograman justamente para que se viva ese espíritu de Noche de Brujas, que ya ha dejado de ser el 31 de octubre, y se transforma en lo que es este mes, esta temporada de horror, que la verdad nos encanta, me encanta. Es más, a veces digo, qué pena que cuando yo era chico no existía esto. Solamente veía Halloween y Noche de Brujas en las películas y en las series. A mí me da una envidia, de verdad, ¿eh? Cuando veía películas en donde los chicos se disfrazaban, iban a pedir dulce, truco, había bailes de disfraces, se hacían maratones de películas, iban al autocine. Qué envidia me daba. Yo decía, ¿por qué? ¿Por qué no podemos hacer lo mismo? A mí me encanta el terror. Y a tantos chicos les gusta el terror. Y todos esos chicos que crecimos y que hoy somos grandes y que nos sigue gustando el terror. La verdad es que ahora lo aprovechamos. Lo aprovechamos. Y entonces, octubre nos pone muy bien. Muy bien. Y este octubre, atención. Porque vamos a tener el estreno, en breve nada más, de la serie Carrie. Sí, sí. El libro de Stephen King. El primer libro de Stephen King que ya fue llevado al cine. Obviamente una obra maestra de Brian De Palma, que también fue llevada a la televisión en formato de miniserie, que ha tenido alguna secuela desastrosa también, va a llegar en formato de miniserie a la plataforma Prime, dirigida por Mike Flanagan. Mike Flanagan es un realizador muy interesante, muy bueno y además especialista en Stephen King. Es un tipo al que Stephen King le da su obra y se queda tranquilo. Sabe que no va a ser ninguna macana. Entonces le ha entregado su bebé, su primer bebé. Le ha entregado Carrie. Y bueno, lo que se pudo leer hasta ahora, porque no se ha visto mucho, hablan de una interesante visión de Carrie, distinta, más moderna obviamente, pero con la impronta de King. Así que eso me da mucha expectativa, me genera mucha expectativa y tengo muchas ganas de ver esa película. Esa serie, perdón. Por supuesto, después en cine va a haber muchos estrenos cinematográficos que tienen que ver con el género. Después les voy a contar cuáles son. Y por supuesto, va a haber algunos especiales también, como siempre ocurre. Así que octubre es un mes del terror y yo te quiero escuchar. Yo quiero que vos me cuentes cómo vivís este mes, si te gusta el género, si estás viendo películas, si te juntás a maratonear. 1170-820959 es nuestro WhatsApp. Por supuesto, también todo lo que tiene que ver con los estrenos, lo que querés saber, lo que fuiste a ver, lo que estás esperando, es bienvenido. Y ahora vamos a arrancar justamente contando algunas novedades que tienen que ver con la pantalla grande. Esta semana llegó a los cines una película, de esas películas que quizás si no tuviera una autora muy convocante detrás y unos actores también que tienen, digamos, cierto atractivo, sería una película que tranquilamente podrías ver en The Film Zone. ¿Se acuerdan de The Film Zone? ¿Cómo no te vas a acordar también? Fue importante en nuestra adolescencia, adultez joven. Bueno, como La Empleada. ¿Viste como La Empleada, la película que vimos a principio de año? Que obviamente volvió loco a todo mundo, que todavía obviamente genera en las personas que la descubren en la plataforma cierta sorpresa, porque no esperan encontrarse con eso. Bueno, como La Empleada, la película que se estrenó esta semana es Verity. Un film que tiene a Anne Hathaway como protagonista. Sí, Anne Hathaway hasta la sopa este año. Estuvo en todos lados y todavía va a seguir estando. Se ve que antes de tener a su bebé, está recontra embarazada, dijo, tengo que aprovechar y meter 4 o 5 películas porque después voy a estar desaparecida un tiempo. Y está aquí, está en Verity. La sombra de un engaño le pusieron como subtítulo. También está Dakota Johnson, la protagonista de 50 sombras de Grey. Así que, bueno, es una joven que ha hecho cosas buenas y cosas no tan buenas, pero que siempre se presenta sólidamente en sus personajes, salvo en alguna ocasión cuando le ha tocado hacer algún personaje de Marvel. Y acá la historia tiene alguna cosa hitchconiana, por eso me gustó. Anne Hathaway es una autora de novelas policiales, thrillers muy oscuros, también muy convocante, muy exitosa, que ha lanzado una novela últimamente y le ha ido muy bien, y la editorial le está pidiendo otra. Pero ella está en silencio. Aparentemente no puede escribir. Esto no lo sabe nadie, pero lo comunica a su agente y su esposo. Así que van a buscar una escritora fantasma para que haga el trabajo por ella y escriba una novela y la entregue a tiempo. Esa escritora fantasma va a ser justamente el personaje de Dakota Johnson, que es una autora de género policial, de suspenso, pero que no tiene ni por asomo el éxito de la mujer que encarna Anne Hathaway. Así que esta escritora fantasma, convencida por un montón de dólares y por lo atractivo de esta situación, decide escribir la novela, convencida también por el marido del personaje de Anne Hathaway, que lo hace Josh Hartnett, decide escribir la novela y para eso va a internarse a la casa donde vive el matrimonio con su hijo, para ver todos los recortes, papeles, las anotaciones que tiene el personaje de Anne Hathaway, la escritora, y así de esa manera escribirlo lo más parecido a lo que ella lo hubiera hecho. Cuando llega ahí se va a enterar, se va a dar cuenta por qué ella no puede escribir. Igual lo ves en el tráiler, pero bueno, mejor que lo descubras vos. ¿Por qué no puede escribir? ¿Cuál es la verdadera relación que tiene con su marido? ¿Y qué esconde la personalidad de esta autora? Y todo esto el director lo muestra a través de distintas cosas. De cómo se cuenta la vida de ella, de algunos flashbacks que muestran la relación que tiene con su marido, y también a través de entrevistas, podcasts y un montón de cosas que la van pintando de cuerpo entero. Lo que el espectador tiene que construir, y a mí me parece que ahí está lo interesante, es descubrir cuál de todas las Anne Hathaway que te muestra el director es la verdadera. ¿Es la que dejó un manuscrito? ¿Es la que dejó una carta? ¿Es la que cuenta el marido? ¿Es la que investiga a la autora que encarna Dakota Johnson? ¿Cuál es? ¿O son todas? ¿O no es ninguna? De eso va. Por supuesto, hay erotismo, hay algún jumpscare también, hay un clima oscuro, hay situaciones poco creíbles, por supuesto, no le busques, no quieras que tenga credibilidad esto. No tiene credibilidad, es diversión, es divertimento, es una de esas películas, como La Empleada, igual, en la que las situaciones eróticas, por ejemplo, están puestas con forceps, pero tenés que ponerlas porque obviamente vos querés ver eso. Tenés que ver eso, porque la tensión sexual se siente. Y también se siente el oscurantismo que hay alrededor de alguno de los personajes. A mí me gustó. No le pido que sea lo que el viento se llevó a este tipo de películas, ni La Guerra y la Paz. Es una película para pasar el rato, para estar bien, para divertirte, para ir a ver en pareja, con amigos, qué sé yo. Este cine, que es el cine del continuado, del barrio, que te pasaban esta y te pasaban otra más, y quedabas contento. Ibas conforme a tu casa porque habías visto dos películas que no van a quedar en la historia del cine, pero a vos te habían entretenido. Bueno, eso pasa con Verity, La Sombra del Engaño. Porque, obviamente, después tenés enfrente también, que se estrenó esta semana, Digger, la película de Alejandro González Iñárritu, con Tom Cruise. Y a mí me da una bronca, porque siento que Tom Cruise va a ganar el Oscar. Y va a ganar el Oscar por esta película. Me da bronca. Porque hizo un montón de películas por las que tendría que haber ganado el Oscar Tom Cruise. Por Jerry Maguire, por Nacido el 4 de junio, de julio, por tantas películas interesantes, por Magnolia, incluso por las Misión Imposible, porque lo que hace Misión Imposible está buenísimo. Pero claro, eso nunca lo va a premiar la Academia. Necesitan que el tipo se afee, se engorde, se ponga 500 kilos de maquillaje en la cara, cambie la voz, ande encorvado, y entonces sí, le dan el Oscar a Tom. Y por eso lo hizo Tom. No porque sea un amante del cine de Iñárritu, que, dicho sea de paso, es un muchacho que se cree que es la reencarnación de Stanley Kubrick y más. Algunas cosas ha hecho buenas, obviamente, no lo voy a decir. No voy a decir que no, porque hay películas que están muy bien. Pero a mí me ha tocado hablar con él muchas veces, ¿eh? Hablar con él y con ver las películas, no necesitas hablar con él. Con ver las películas te das cuenta que el muchacho está en un pedestal y te mira desde ahí arriba. Y si no entendiste la película, bueno, es que el cine no es para todos. Mi cine no es para todos, piensa Iñárritu. Y eso es lo que pasa con Digger, que es una película que él seguramente vio mientras, o escribió mientras miraba Doctor Insólito de Stanley Kubrick, que tiene algún parentesco en cuanto a la temática política, pero obviamente Iñárritu, no sos Stanley Kubrick, no lo sos. Ni sos Christopher Nolan, que es más parecido a Stanley Kubrick que vos. Así que bueno, digo, Digger es una película totalmente distinta. Verity no va a ganar ningún premio. Digger capaz que le da el Oscar y va a tener un montón de nominaciones para los premios de la Academia. Pero a la hora de entretenerte, si yo te tengo que decir de dónde vas a salir más divertido y más rechoncho de haberla pasado bien, y seguramente de Verity, no de Digger. De Digger lo más probable es que te duermas. Y me putees, si te acuerdas de mí durante todo el día. Bueno, 1170-820-959, te estoy esperando, escribime.
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2: Rolling Stones, Let's Spend the Night Together.

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1: Buenas tardes, Alexis. Ayer estaba viendo el tráiler de una película coreana con un alien, tipo Temblores, una cosa así. Tiene pinta de que está buena. Próximamente la van a estrenar. Gracias.
2: Gracias, gracias. Hay varias películas coreanas dando vuelta por ahí, ¿eh? Y te digo, la última que se estrenó, Colony, muy buena. No sé si está todavía en cartel. De zombies, obviamente. Del mismo director de Tren a Busan. De hecho, la recomendé en su momento. No, no está en cartel, creo que ya se fue. Pero bueno, seguramente va a estar en plataformas dentro de muy poquito.
3: Ale, querido, soy Tony de Loma del Mirador. Consulta, Ale. Estoy manija con el tema de Highlander, la remake.
2: Sí.
3: ¿Cuándo se estrena, che? Bueno, contanos cómo te fue el otro día en The Roxy Club, güey. Para toda la muchachada. Te mando un abrazo, cuídate.
2: Gracias. Henry Cavill y Russell Crowe son los protagonistas de Highlander, película que va a llegar seguramente en el 2027. No tiene fecha exacta todavía. Bueno, vamos a ver. Vamos a ver. Porque Highlander, la original, es una joya. A mí me encanta. Me parece impresionante. Christopher Lambert, su mejor momento, obviamente. Sean Connery. Bueno, ¿qué vamos a decir? En el encaso, una idea súper, súper original. Una estética bien ochentosa. Vamos a ver qué tal está esta nueva Highlander. Las nuevas versiones de clásicos de los 80 no han tenido suerte. Quizás porque la vara estaba muy alta. Pero le vamos a poner una fichita porque está Henry Cavill y está sobre todo Russell Crowe. Así que fichita le ponemos.
4: Hola, Alexis. Habla Moira de Saavedra. Vi GIGN, que es francesa, y vi Nigli, que es la continuación de Richard. Es un spin-off y me encantaron las dos. Besos.
2: Sí, Nigli está muy bien, obviamente con la misma estética de Richard. Richard es una serie interesante también para ver en Prime Video. Richard, bueno, Richard era un personaje que ya había hecho Tom Cruise en el cine, en dos películas. Y bueno, esta versión es digamos, esta versión un poco más extendida, más fiel a los libros, está muy bien. Y Nigli, que es un spin-off, sigue el mismo curso de esa serie. Así que ambas muy recomendables, están en Prime Video.
5: Oh, Alexis, ¿cómo andás? Germán de Varela. Tengo una consulta. Hace poquito vi The Lost Boy y me pareció un peliculón, porque combina un poquito de humor y un poquito de horror, digamos. Y vampiros, ¿no? Uh-huh. Y vampiros. Tengo una consulta. ¿Películas de ese estilo? ¿Películas que sean un poquito de humor y un poquito de horror como para ver ahora en este mes? ¿Para recomendar? Gracias.
2: Bueno, primero nombraste una de mis películas preferidas dentro de lo que es el cine de vampiros. Entre las cinco que más me gusta está The Lost Boys, que aquí se llamó, increíblemente, Que no se entere mamá. Le pusieron ese título cuando se estrenó en el año 87. Y es un peliculón de Joel Schumacher. Gran película, primera cinta de Kiefer Sutherland. Y un elencazo con los Corey Haim y Corey Feldman. Peliculón, peliculón. Y siempre, siempre recomendable. Mira, del mismo estilo, otra de mis películas preferidas de vampiros, La Hora del Espanto. La Hora del Espanto es una película que también combina terror con humor en la misma, digamos, temática onda que The Lost Boys, y está buenísima. Y un poquito más vieja, pero obra maestra absoluta, La Danza de los Vampiros de Roman Polanski. Una obra maestra del cine de vampiros. Quizás estoy ahí entre que sea la 1 o la 2 de mis películas preferidas de vampiros, ¿eh? Así que esas son grandes opciones si te gustaría combinar en este mes terror con comedia. Y hablando de eso, de combinar terror con comedia, se estrenó en HBO Max esta semana una película que combina un poco eso. Combina el humor negro con el suspenso y el terror psicológico. La película se llama Vieja Loca, así como escuchás. Es una película dirigida por Martín Mauregui. Está producida por Juan Bayona. Juan Bayona es el director de El Orfanato, de La Sociedad de la Nieve, de Lo Imposible, bueno, de alguna Jurassic World también. Es un director de la hostia y produce cosas. Bueno, él ha producido esta película, protagonizada por Carmen Maura, la gran actriz española, y Daniel Handler. La historia arranca con una mujer que recibe, Laura se llama, la mujer recibe muchas llamadas de su mamá Alicia, que es una mujer que tiene demencia. Y que le dice que su cuidadora, la cuidadora que le contrató para que esté con ella, desapareció, no está. A raíz de esto, Laura, que está en otro lugar, le pide a su ex marido, Pedro, papel que compone Daniel Hendler, si puede ir urgentemente a la casa de su mamá para ver si está todo bien, a ver si la puede encontrar, a ver si le puede dar la medicación. Bueno, el muchacho va, medio regañadientes, a la casona donde vive la mamá de Laura, que se llama Alicia, justo en una noche de tormenta, muy, muy tormentosa, en una casa súper gótica. Y bueno, entra al lugar, y cuando entra al lugar, bueno, la cosa se va a ir descontrolando. Yo digo, es una película muy interesante, porque desde lo estético es interesante, primero y principal. Tiene esta cosa medio Hammer Film, que me gusta mucho, desde lo visual, desde la fotografía y el decorado. Está muy bien actuada por los dos, tanto por Daniel Hendler como por Carmen Maura, en una especie de planteo muy parecido a Misery, ya que hablábamos de Stephen King hoy. Tiene un planteo similar, no es igual, y de hecho las formas en las que se interrelacionan estos dos personajes, el de Alicia y Pedro, no es igual al de Misery con al de Kathy Bates con James Caan en aquella película. Pero a mí me hizo acordar mucho. A mí me gustó, me pareció muy entretenida. Voy a hacer una salvedad, porque alguien me escribió en mi Instagram y me dijo, che, me hubieras avisado que en la película al principio muere un perro. Bueno, muere un perro. Te lo digo porque si no, viste. Igual, quédate tranquilo, el perro no murió de verdad, ¿eh? Es una película, es ficción. Es más, capaz que ni siquiera era un perro de verdad, era un muñeco. Pero bueno, como son todos tan frágiles, te lo digo. Che, muere un perro. Si eso te afecta, no veas la película o adelantala 10 minutos. Pero no voy a estar cuidándolos a cada uno de ustedes cuando recomiendo una película a ver si muere un gato, un perro o un caballo. Porque es ficción, es ficción. A ver si nos ponemos de acuerdo con eso. Es ficción. El perrito está bien en su casa, no murió de verdad.
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0: Michael Jackson, Beat It.

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10: Los Piojos, Ruleta,

0: 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Un día como hoy, el cine hacía historia y hoy la volvemos a poner en escena.
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2: Hay películas que no solamente marcan la taquilla, sino que también transforman por completo a los actores que las protagonizan. Un día como hoy, un 3 de octubre, pero del año 2019, llegaba a los cines Joker, la obra de Todd Phillips, que redefinió de alguna manera cómo presentar a los personajes de cómics y le valió el premio Oscar a Joaquín Phoenix. Para convertirse en Arthur Fleck, Phoenix se sometió a una dieta extrema en donde perdió más de 23 kilos en tiempo récord bajo estricta supervisión médica. El actor después confesó que ese aislamiento calórico le afectó un poco el juicio, también la estabilidad emocional y el sueño, provocándole una obsesión psicológica real que además utilizó para construir la perturbadora risa del personaje. Sin embargo, el momento más icónico de la película nació de pura improvisación en el set. En el guion original, tras cometer el triple crimen en el metro, Arthur debía correr hacia un baño público, esconder el arma y mirarse al espejo preso de pánico. Pero tanto el director como Phoenix sentían que la escena así no funcionaba. En pleno rodaje, Todd Phillips le dio reproducir en el set a la partitura de violonchelo compuesta por Hildur Wondorit. Y al escuchar esa música melancólica, Phoenix comenzó a mover sus brazos y su cuerpo en una especie de trance hipnótico, creando en vivo el famoso baile del baño que simboliza la transformación definitiva de Arthur en Joker. Un día como hoy, el cine nos demostró que cuando la entrega física y la música se conectan en un set, nacen escenas legendarias que no estaban escritas en ningún guión.
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0: David Bowie. Young Americans.

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1: Hola Ale, buenas tardes. Seguramente ya te habrán mandado un mensaje hablando de Resident Evil, pero por favor, qué película. Me explotó la cabeza, me encantó todo, todo. Todo, los momentos de risa, los momentos de miedo, la tensión, ponerte en la piel del personaje y él está viendo una película de terror y nosotros Resident Evil y fue genial. Estoy pensando este fin de semana volver a ir al cine, volver a verla. Saludos.
2: Está muy bien, sí, hablamos bastante.

0: de Resident Evil desde que se estrenó y lo bien que le hizo a la franquicia tener a Zack Krieger como director, el director de Bárbaro, el director de Weapons. La verdad, gran acierto de Sony para darle un nuevo aire, un respire nuevo a Resident Evil.
1: Hola Alexi, buenas tardes. Bueno, hace mucho recomendaste Animal Kingdom, Reino Animal. Buenísima, valga la redundancia, hiperadictiva. Muy, muy buena. Saludos, Pablo Caballito.
0: Sí, es un serión, un serión. Aprovecho, cada vez que la nombran, aprovecho para recomendarla de nuevo. Animal Kingdom, que está en Netflix. Totalmente, como dijo aquí nuestro amigo, adictiva.
2: Alexis, capo total. Me encanta lo que contás y aún más me gusta cómo lo contás. Escúchame, fui a ver Odisea, muy buena.
0: Bien.
2: Aguante Christopher Nolan. Contame cuál más recomendarías. Y el tráiler de Digger me pareció muy bueno. La iría a ver. No, la otra que mencionás, no, ni idea.
0: No, y bueno, y anda a verla. Si te trajo Digger, anda a verla. Yo siempre digo lo mismo. Muchachos, vayan a ver todo lo que puedan. No se queden con lo que digo yo ni con lo que dice ningún colega. Vayan a ver todo lo que puedan. Yo solamente doy mi opinión y mi opinión no es palabra santa ni nada por el estilo. Me equivoco todo el tiempo. Y bueno, pero solamente eso. Cuento lo que me parece, nada más. Si te gustó el tráiler, anda a verla. Porque siempre está bueno, digamos, sacar las propias conclusiones y fijarte a ver qué te pareció la película. Y a lo mejor te gusta también, porque puede pasar, obviamente que puede pasar. A mí me han encantado un montón de películas que a un montón de gente no le gustó. Y viceversa. Así que bueno, eso es así. Quiero aprovechar, porque, claro, hablando de octubre, hablando del mes de terror, de lo que se viene. También se viene la serie de Crystal Lake. Atención, se viene la serie precuela de martes 13 o viernes 13, la saga de Jason Voorhees. Así que eso también va a estar bueno, eso lo va a estrenar Universal Plus. Pero esta semana, y este es un datazo que te voy a dar, esta semana Prime subió una serie que a mí me encanta. Una serie creada por Guillermo del Toro. Ya está. Con eso solo ya tendrías que ir a verla, si no la viste. The Strain. Así se llama esta serie, The Strain, que está basada en un libro justamente llamado Nocturna, que también escribió Guillermo del Toro y Chuck Hogan. Y es una serie de cuatro temporadas. Muy buena, muy buena. Mira, arranca la serie con un avión que aterriza. Viene de Berlín, de Alemania. El avión aterriza en el JFK de New York. Cuando abren el avión, adentro, todo el interior está muerto. Hay 210 pasajeros muertos. Cadáveres. Y hay un cargamento en el avión. Obviamente, lo primero que se piensa es que es un atentado terrorista. Después, se convoca un equipo, el equipo Canary, que tiene un epidemiólogo, un hombre que se dedica a las epidemias, tiene una bioquímica, tiene, bueno, distintos especialistas, y empiezan a darse cuenta que quizás hay un posible contagio viral. La cosa es que en un rato hay una sorpresa, y es que los cadáveres que están en el avión, bueno, algunos empiezan a moverse. Esto es el comienzo. Así arranca la serie. Así arranca la serie, que te digo, The Strain, que después obviamente deriva en un montón de cosas, pero es una serie de terror muy interesante. Muy, muy interesante. Son cuatro temporadas. Si querés ver una serie que te atrape y que esté buena y que sea de género, búscala. Está en Prime Video. La subió esta semana y es el datazo que te damos hoy.
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4: John Petty, I Won't Back Down.

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2: En 1992, Candyman redefinió el terror urbano de los 90. Gran película, ¿eh? Pero muchos antes de la era de los efectos por computadora, lograr escenas verdaderamente perturbadoras requería un nivel de compromiso físico que hoy pocos actores aceptarían. Para la mítica secuencia donde el personaje principal abre la boca y libera un enjambre que lo cubre por completo, el actor Tony Todd se negó rotundamente a usar maquetas o trucos de animación. Aceptó que el equipo de producción colocara más de 200.000 abejas reales vivas directamente dentro de su cavidad bucal y sobre su cara. Para evitar que los insectos descendieran por la garganta, Todd debió usar un protector dental especial y las abejas seleccionadas eran recién nacidas. Pero el riesgo físico seguía siendo brutal. Durante las tomas, el actor sufrió 23 picaduras directas en el rostro y en la boca. Eso sí, Tony Todd demostró ser un gran negociador de Hollywood. Antes de filmar la escena, hizo redactar una cláusula especial donde la productora debía pagarle un bono de $1,000 en efectivo por cada picadura que recibiera en el set. Así que terminó la jornada con una escena espectacular que contentó al director y con $23,000 extra en el bolsillo, lo que hizo que él también se fuera contento a casa.
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1: Los Fabulosos Cadillacs. Conversación nocturna.

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1: Y antes de irnos, tengo tiempo para recomendarte una cosita más. Para vos que sos amante del True Crime, en Netflix se estrenó, El Viudo, Hasta que la Muerte nos Separe. Es una película documental, no es serie, es película. Y está muy buena la historia, yo no la conocía. Es, digamos, el caso de Thomas Randolph, un hombre que vivía en Las Vegas, que los medios bautizaron el Viudo Negro. Hay un periodista y un detective que traban relación con él porque empiezan a sospechar, después de la muerte de su esposa, que algo raro hay. ¿Y dónde hay algo raro? Y bueno, Randolph se casó 6 veces y 4 de sus mujeres murieron muy prontamente. Así que está claro o que tiene muy mala suerte o que este muchacho está involucrado en las muertes de sus esposas. Interesantísimo documental de 91 minutos, un true crime bastante desconocido en cuanto a la historia por estos lares, pero que te atrapa y que la verdad tiene mucho material inédito. Mucho material porque el periodista que lleva la trama estuvo con este sospechoso, Thomas Randolph, mucho tiempo y logró realmente testimonios escalofriantes. Muy interesante, El Viudo, Hasta que la Muerte nos Separe, está en Netflix. Bueno, se acaba el programa de hoy. Ya va a venir ahora el Pato Mingochea para hacer el clásico de clásicos volumen 2. Como siempre, en la producción estuvo Mateo Rondinoni y en los controles y puesta en el aire José Cejas. Nosotros nos vamos a encontrar el próximo jueves, pero si te quedaste con ganas de más recomendaciones, seguime en mi Instagram, que es @alexispuig, todo junto. Ahí vas a encontrar todos los días recomendaciones de películas y series para que armes tu maratón de fin de semana o de semana, ¿eh? Así que te espero ahí, @alexispuig, seguime, y si tenés alguna duda también podés mandarme un mensaje. Que tengas una gran semana, que tengas una noche de película y, como siempre te digo, que la fuerza te acompañe. Chau.
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0: 6 de la tarde, 2 minutos, Buenos Aires. ¿Dónde está el sol? ¿Apareció hoy? ¿Se lo vio caminar entre los edificios? Bueno, no, ¿Qué clima? Que va cambiando todos los días y en un mismo día tenemos como un par de estaciones, ¿no? Valga la redundancia. Bueno, la ciudad ahora este sábado empieza a transformarse. Es el momento exacto del día donde hay que poner el freno de mano o se suelta, ¿viste? Las calles cambian de ritmo, se siente en el aire que la rutina ya fue y que hoy el plan lo puedes armar vos. Hay quienes eligen la vereda, el termo, la charla tranquila y quienes ya están preparando un poquito su historia para pasar la noche, para salir a la noche. Acá no importa la dirección que tomes, sino cómo suena el viaje. Nos quedan por delante 4 horas para caminar juntos, 4 horas para activar el sábado con las canciones más poderosas que todos los tiempos y de todos los tiempos que tenemos por aquí. Esas que, bueno, te mueven el piso, que te cambian el humor y que se bancan cualquier destino. La tarde está armada, la ciudad está lista y la música ya es nuestro o nuestra. Arranca el clásico de clásicos, volumen 2, y en la primera hora de él vamos a escuchar a la banda australiana más grande del rock y la noche en que Dave Grohl subió al escenario a tocar con ellos. Y para cerrar, al trío británico que un día como hoy de los 80 o del 80 lanzó el disco que lo llevó a la cima del mundo. En la operación técnica de este bendito programa está Josué Cejas, luego se integrará Lucho Neve, la producción está a cargo de Mateo Rondinoni, la musicalización Marcelo Torabe Martínez y Julián Pento Echeverría. Yo soy Pato Mingochea. Bienvenida, bienvenido.
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0: Ay, beautiful girl. Para vos, para ella, para aquella también, para vos también. Que mirás en el espejo retrovisor, como a mí, ¿no? Para vos también. Y para vos también. Bienvenida, bienvenido. Beautiful Girls. In excess en el arranque de esta Buenos Aires nublada, gomosa, espesa. Qué lindo sábado. Y me tengo fe, ¿eh?

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1: Information Society, una canción de finales de los 80, que habla de este loop, ¿no? De una repetición constante, de una nostalgia, de un amor y la dificultad por ahí de superar una relación pasada, ¿no? Usando con la idea de este ciclo del loop y repetitivo. Qué linda canción de esta banda que supimos conseguir. 18:11 minutos en Clásico de Clásicos por Rock and Pop en este sábado, con 17 grados 4 décimas la temperatura actual, con un cielo encapotado. Sí, ya sé que es sábado, pero parece domingo, porque every day is like Sunday. Con ustedes, Morrissey and Rock and Pop.

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1: Qué linda canción. ¿Cómo debe sonar ahí en Parque Rivadavia? Porque todavía, seguramente hay alguno que está revolviendo bateas buscando un disco. O en Palermo, por ejemplo, me imagino una mesa que pide otra ronda. En San Martín, lavan el auto con la radio. ¿Lavando el auto ahora? Qué fe te tenés, ¿eh? Pero bueno, hay que salir, ¿no? La radio suena fuerte en un departamento de Flores. Alguien abre la ventana porque por fin entró un poco de aire tibio. Buenos Aires tiene eso. Puedes pasar por una esquina donde una vez tocó Sumo, doblar por otra calle que caminó Cerati y seguir hasta un bar donde nadie necesita saber nada de todo eso. Desde la antena de Rock and Pop le ponemos rock a Buenos Aires. Hombre al agua, soda.

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1: Al maestro con amor, Charly García en Rock and Pop haciendo la ruta del Tetepié. Hay amistosos internacionales, hoy juega Argentina a las 9 de la noche, recuerden, frente a Burkina Faso. 21 horas, amistoso, no es el partido de Leo, el de Leo será el próximo martes, ¿no? Donde se despedirá lamentablemente. A las 23 horas, Estados Unidos recibe a México en otro amistoso. Otros partidos que ya son finales y se jugaron. India cayó 4-0 frente a Brasil y Canadá le ganó en Toronto a Perú 2-0. ¿Quieren rock? La ciudad necesita esto. Y Rock and Pop lo hace posible. Dirty Deeds Done Dirt Chip. A las 6 de la tarde, 25 minutos.

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Por segunda semana consecutiva, el puesto número uno del ranking rock and pop es para The Cure, Shaz Like Heaven.

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7: Stevie Wonder, It's Easier.

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1: Black Duck, Led Zeppelin. La tarde está armada, ¿eh? La ciudad está lista, nosotros también, y la música ya es nuestra. Así que estás donde tenés que estar, en el Clásico de Clásicos, volumen 2, con estas canciones que no tienen fecha de vencimiento, son incombustibles. 11 70 82 0 95 9, para que nos dejes un mensajito de audio ahí, desde donde quiera que estés, y nos contás qué estás haciendo en este sábado, por dónde va la vida, por dónde va tu vida hoy, y en un rato te escuchamos, porque somos una gran familia y de eso se trata.

La publicó el 8 de junio del 99, originalmente como un sencillo navideño para su club de fans, que luego se abrió al público general. Fue un impacto en las listas y un gran sencillo de la banda de Vedder. 18:40. Avanzamos en este sábado. ¿Hay planes hoy? ¿Nos quedamos? ¿Arrancamos? ¿Estás preparando? ¿Saliste a comprar algo para la cena? Perfecto. Estás en la producción. Tantas acciones en la ciudad, en los barrios, en las esquinas. Es sábado. Desde Tras la Sierra, en Córdoba, Las Pelotas. Y este mensaje. Movete.

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2: Killing in the Arab. Aquí está sonando un clásico de The Cure. ¿Cómo estamos con el tiempo para mañana? Domingo. Tras el pasaje de las tormentas de hoy, mejoran notablemente las condiciones en la capital. Se espera una jornada agradable, con cielo despejado, parcialmente nublado durante el día y sin probabilidad de precipitaciones para el día domingo. Seguimos en nuestra casa, porque aquí hay un montón de cosas para disfrutar. Hasta los Madness entraron. Se pone pistera la historia en Rock and Pop ahora. Al maravilloso mundo del ska y ese grupo tan significativo, Madness en Rock and Pop.

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1: Happy Monday, haciendo Step On. Actualizamos una información que tiene que ver con el tránsito. Si andás por ahí o por la madrugada, por ejemplo, por un evento deportivo en Cava, mañana de las 3, desde las 3 y media de la mañana va a permanecer cerrado el paseo del Bajo Norte, sentido Cava, Costanera Norte. La opción para el tránsito pesado en el egreso kilómetro 4 sería ahí en Puerto Madero. Atención, en este momento en la autopista Buenos Aires-La Plata hay reducción de calzada en el kilómetro 29, sentido Cava, por vehículo detenido. Y informamos, bueno, actualizamos los aeropuertos. En Ezeiza todos sus vuelos están funcionando con normalidad y sin demoras, al igual que en el aeroparque Jorge Newbery. Todo muy rico. Seguimos en Inglaterra. Y aquí están los Jesus Jones. En el clásico de clásicos, volumen 2 por Rock and Pop.

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7: 7 de la tarde, un minuto en toda la República Argentina. En la ciudad autónoma de Buenos Aires, la temperatura actual es de 16 grados 9 décimas y la humedad bastante alta, casi 80%, 79%. En la siguiente hora del volumen 2 vamos a escuchar al trío más salvaje del glam metal y el disco que está a punto de entrar en la historia como uno de los más vendidos del rock. Y para cerrar, el cantante norteamericano y la guitarra que un fan le regaló y terminó siendo el corazón de un disco entero.
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7: Qué manera de abrir y de dividir por la felicidad. Sumo. Capaz que alguien encontró este cassette en algún momento en Parque Rivadavia, Centenario, de Sumo. Y ahora lo está recordando. Mirá, está sonando en la radio. Me acuerdo cuando lo encontré. Sumo en Rock and Pop.

Hay Fórmula 1 en la madrugada, ¿no? Pasamos al automovilismo porque se va a correr la carrera principal del Gran Premio de Bahrein en Malasia. Todas las miradas en Argentina están puestas en Franco Colapinto. A las 4 de la mañana, ¿qué tenés que hacer? Toda Argentina. Tras una sesión de clasificación accidentada, Colapinto quedó ubicado en la posición número 15. En la cima, la pole position quedó en manos de Max Verstappen, con Red Bull escoltado en la primera fila por Charles Leclerc de Ferrari. Esa estrella era mi lujo. 4 de la mañana, ¿eh? Patricio Rey y sus redonditos de ricota en Rock and Pop.

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1: Hola Pato, Mauro acá de Chile, todo hola, bien, acá estamos escuchándote, igual acá el día está entre lluvia y sol, tenemos el mismo clima.
2: Mira,
1: acá estamos en tu compañía, vamos a estar toda la tarde, ya estamos terminando el laburo, estamos cerrando para ir a disfrutar un rato con la familia. Nada más que decir, Pato, acá nos encanta el rock. Aguante el mate, aguante la rock and pop y aguante el Colo Colo. Chao, Pato, saludos.
2: Abrazo, Maurito, amigo trasandino, como siempre, desde su trabajo allá en Chile. Un rato antes de irse, nos deja su mensajito. Hola.
3: Buenas tardes, buenas noches, Pato. Equipo, ¿cómo están?
2: Muy bien.
3: Soy Liliana Lilipalusa. Yo creo que el que pasaron no es mi favorito de Morrissey. Me gusta muchísimo más The Boy with the Funny Headset.
2: Bien.
3: Pues yo creo que con esa voz, esa forma de cantar, tanto solista como con Smith, embellece cualquier tema. Feliz sábado para todos, los oyentes también.
2: Gracias, Lili. Un beso grande.
4: Pato querido, ¿cómo va?
2: Muy bien.
4: Abrazo grande para vos, todos los oyentes de la radio.
2: Gracias.
4: Y para todos esos fieles que van caminando a Luján. En mi caso
2: sí,
4: particular, personal, no soy creyente, pero respeto muchísimo la fe y la movilización por la fe. Así que abrazo enorme para toda esa gente y mucha fuerza para poder llegar.
2: Es verdad. Gracias.
4: Diego de Lonchan para todo el mundo.
2: Gracias, Dieguito, por traerlo a colación, ¿no? Porque, claro, y encima con este clima que no acompaña, ¿viste? Hay una manifestación muy grande llegando a Luján. Seguimos a gente en Instagram y amigos que están por ahí también. Nos vamos viendo las redes y hacen paradas y están, bueno, fotografiando o redactando ese momento en algunos lugares, sí, con un poquito de lluvia, con el clima que no acompaña, pero la fe lo puede todo, mueve todo, ¿no?
5: Querido, bueno, como siempre, un placer acá, Gustavo Highlander, disfrutando de escucharte. Un abrazo grandote y una gran vida.
2: Igualmente, Gustavo, qué lindo mensaje. 19:12, tengo uno más.
6: Hola, Pato, por acá, matecito en mano.
2: Sí. ¿Eh?
6: Pijamitas, camita, notebook para estudiar un poco, escuchando rock and pop, como cada fin de semana, la segunda edición del Clásico de Clásicos.
2: Gracias.
6: Fascinada, por supuesto. Y como me gusta decir a mí, liberando mis endorfinas con tu voz. Te mando un beso enorme. Buen finde.
2: Gracias.
6: Vanessa, la turca de Berazategui.
2: Vanessa, un beso muy grande. Qué lindo mensaje. Seguimos liberando, dale. Con canciones. Porque la world is a support. Nuevamente a Manchester. ¡Qué lindo viaje! Na, na, na, na, na, na, na. Joy Division. ¿Qué temas? En Rock and Pop.

The Kill Moon, Echo on the Bunnymen, una obra maestra de la banda de Yamaha Kalax, aquel gran disco Ocean Rain. Hablando de la peregrinación a Luján, que recién un oyente, creo que era Diego, nos contaba un poquito de lo que está pasando. Les recomiendo ingresar al Instagram de la radio y chequear un reel que se llama ¿Para qué hacen eso? Y está buenísimo, está muy bueno. Es una producción a cargo de Tardes Bestiales con Gonzalo Rodríguez. Yo lo vi anoche, la verdad, emocionante. Hermoso trabajo, chicos, los felicito. Y les recomiendo, bueno, cliquear ahí en Instagram de la radio. Ahora tengo esto para que escuchemos juntos. Bajamos un poco, apagamos las luces. Esto es un himno, para mí. Me llega al corazón, me pega fuerte. Levanto el volumen, escucho rock and pop y esto es The Cars haciendo Drive

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1: Cerré los ojos y me acordé de aquel videoclip que representaba esta canción en una limusín, Calamaro, con una camisa de colores, pleno auge del salmón. Y hablando de artistas argentinos, anoche tuve la oportunidad, me quedé hasta tarde viendo El Mundo Entra en una Canción, el documental de Netflix de Fito Páez, ¿no? Que está en Netflix. Felicitaciones. Gran trabajo. Una manera de seguir conociendo a este artista rosarino que encontró otra beta de mostrarse y hacer un documental que no es para nada aburrido. Y aquí está Fito, como siempre, en Rock and Pop, en el clásico de clásicos, volumen 2, dando vueltas en el aire.

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8: 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Ya sabes de qué se trata. I can't get no. Satisfaction, The Rolling Stone.

Van Halen. En Villa Crespo guardan una guitarra en el baúl. En Ramos Mejía alguien se prueba una remera negra frente al espejo antes de salir. Un padre empuja un cochecito por Caballito y cuando el semáforo se pone en verde sigue cantando ese estribillo que conoce desde los 20 años. Por Corrientes empiezan a encenderse los carteles. Un kiosco acomoda los diarios, un colectivo dobla lleno y dos amigos se encuentran después de meses y se abrazan como si se hubieran visto anoche. En esta ciudad, el rock nunca fue solamente música. Desde la antena de Rock and Pop, le ponemos rock a Buenos Aires. Porque el rock siempre fue una manera de encontrarnos. Nirvana. 19:43 y este gran clásico que se aproxima. Smell Like Teen Spirit.

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2: 19:48. Vamos a hacer una vueltita por el tránsito. ¿Cómo están los accesos, las avenidas? En este caso, liberada la reducción de calzada en el kilómetro 3, sentido a La Plata, por vehículo detenido. En cuanto a la peregrinación a Luján, se registran desvíos, cortes de tránsito y modificaciones por ruta 6, por el acceso oeste. Y como te contaba antes, se está llevando a cabo un operativo que ya, bueno, fue liberado en las periferias, diría yo, del Estadio Monumental, Mediaciones, porque en un rato juega Argentina, así que por ahí, por Udaondo, hay que tener cuidado. Cuidado, digo, de tomar otro camino, ¿no? El ingreso a Buenos Aires, en cuanto a los accesos. Todo normal, ¿eh? Tandilo y General Paz, flujo moderado, con algunas demoras habituales en la mano hacia el Riachuelo. Y aquí está Virus y este gran sencillo, Una luna de miel en la mano.

0: Auténticos Decadentes. El osito de peluche de Taiwán. Ahora, como si lo pedís, llega, ¿no? Hay que ver, ¿viste? En estas marcas nuevas, ¿qué te mandan? Si un oso verdadero, un oso de peluche o un oso para irte a dormir. Digo, un pijamita. 3 minutos para las 8 de la noche. 11-70-82-0-95-9. ¡Aló!
1: Hola, Pato. Saludos de Venezuela. Soy Saulo. Como siempre, escuchándolo a diario.
0: Gracias.
1: Todos los días. Que viva el rock.
0: Abrazo, Venezuela. Un abrazo muy grande. Bueno, estamos así como en la ciudad, en diferentes ciudades y en todo el planeta.
2: Es tal cual lo dijiste, es un gran himno. Siempre pensé lo mismo, este tema es tremendo, tremendo tema. Gracias por pasarlo, gracias por toda la música que están pasando, que es excelente. Acá desde Mar del Plata, Fico, un abrazo para todos.
0: Estaba emocionado del Mar del Plata. Qué lindo Mar del Plata, ¿cómo está la Mar del Plata? Contame. Bueno, que nos escuchan muchísimo allí. Se refería a Drive the Cars. Qué lindo himno, ¿no? Hola.
3: Hola, Patito querido. Acá el Pato Chastrón. Como siempre, acá haciéndote el aguante, Pato.
0: Tocayo.
3: Impresionante. Impresionante la música que están pasando, como siempre. Sin palabras, rock and pop. Los quiero mucho. De punta a punta, rock and pop. Que viva la música. Que viva el rock.
0: Gracias, Pato querido. 2 minutos para las 8 de la noche y te recuerdo que Argentina, en el amistoso contra Burkina Faso, se va a disputar a las 9 de la noche y más tarde, por si te gusta el fuchibol, Estados Unidos, en otro amistoso, el equipo del argentino Pochettino, enfrenta a México.
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0: Avanzamos en esta otra nueva hora, la de las 8. Pasaron 2 minutos de las 20. Y en los próximos 60 minutos de volumen 2 vamos a escuchar a una banda de rock estadounidense y su guitarrista anunciando disco nuevo con fecha y todo para el año que viene, y para cerrar a los rockeros de Boston con novedades sobre la banda que comparten Alice Cooper y un tal Johnny Depp.
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0: ¡Qué selección! Manzanera Field, Brian Eno y el gran Brian Ferry, entre otros. Con ustedes, More Than This, Roxy.

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1: Rio Duran Duran. Hoy es 3 de octubre. Y un día como hoy, pero de 1992, la televisión en vivo cambió para siempre. La irlandesa Sinéad O'Connor se paraba sola en el escenario del programa más visto de los Estados Unidos, el famosísimo show Saturday Night Live. Nadie se lo esperaba. Cantó a capela un tema de Bob Marley contra el racismo, pero al final de esta canción sacó una foto del Papa Juan Pablo II frente a cámara, miró fijo al lente, rompió la foto en pedazos y dijo: combatan al verdadero enemigo. En el estudio se hizo un silencio de tumba. Nadie aplaudió y los directores del canal entraron en pánico, imagínate. Sinéad denunciaba los abusos en la iglesia que el mundo todavía no callaba, o callaba, o no lo veía. Y eso quizás le costó su carrera. El boicot de las radios y amenazas de muerte. Pero un día como hoy, la rebeldía del rock tuvo cara de mujer. Claro, and she was. Talking Heads. A las 8 y 11 minutos en Rock and Pop.

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1: ¿Cómo arrancó, El gorrito, los tiradores, mis pantalones y los zapatos bien lustrados. Para la pista, el mejor ska. Y si lo traen los Cadillacs, mucho mejor. Y esta declaración: estoy harto de verte con otros. Fabulosos Cadillacs. Chiquilop, chiquilop, chiquilop, chiquilop, chiquilop. En Rock and Pop. Y sí, clima festivo. A las 8 de la noche, 15 minutos. Es sábado.

El ritual de la banana, los pericos y este sencillo que en los 80 hacía bailar a toda la República Argentina. Ni hablar los que se iban de viaje de egresados a Bariloche. Copaban el centro cívico, copaban la pista de Cerebro Grisú y los colectivos y los bondis llenos con esta canción musicalizándolo. Jugó Argentina a las 9 de la noche, ¿eh? En un rato te cuento un poquito del equipo que va a parar Scaloni para enfrentar a Burkina Faso. Los gemelos de Jean Lowe Jezebel. Esta canción llamada Desire suena así en Rock and Pop.

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1: Cierro los ojos y veo como alguien baja la persiana de una disquería. Alguien sube el volumen en una casa en Lanús. En Chacarita hay un bar que empieza a llenarse. Y por Libertador, alguien maneja sin apuro, con una mano en el volante y la otra marcando el ritmo, ¿viste? De Papo a Charlie, de Lucas Soda, de Los Redondos a las bandas que esta noche cargan amplificadores en una camioneta para tocar frente a 50 personas. Así empezó casi todo alguna vez. Buenos Aires sigue siendo ese raro lugar del mundo donde una guitarra todavía puede importar, y nosotros sabemos perfectamente por qué. Desde la antena de Rock and Pop le ponemos rock a Buenos Aires. She's a sensation. The Ramones. Bonita noche, amigos y amigas.

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0: Así quedaron las cosas el último domingo.
1: Número 3.

por segunda semana consecutiva, el puesto número uno del ranking rock and pop es para The Cure, Just Like Heaven.

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6: London Calling en Buenos Aires a las 8 de la noche 34. Es sábado. ¿Qué pasó ahí? The Clash. ¿Saben qué? Viene a hacer lo suyo en el

0: Dancing with Myself, Billy Idol and the Generation X. 20:41 minutos.
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0: Minutos con ese agregale. ¿No viste porque a mí el fútbol? Y hablando de fútbol, en un rato juega Argentina. Partidazo.

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1: Vamos a recorrer lo que pasó en el mundo del rock, pero hace un montón de tiempo. Diferentes mojones, un 3 de octubre de 1938. Nacía Eric Cochran, a quien estamos escuchando, uno de los grandes pioneros de la historia del rock and roll. Eric Cochran comenzó a tocar la guitarra y a escribir canciones a una edad temprana, exactamente a los 16. Ya estaba actuando a esa edad en bandas locales y desarrollando su propio estilo musical a pesar de ser un músico estadounidense. Eric Cochran alcanzó un gran éxito en el Reino Unido, donde se convirtió en un ícono de la música juvenil. Su influencia en la escena musical británica sería muy importante, incluyendo artistas como The Beatles y The Rolling Stones. Un día como hoy de 1954... nace uno de los grandes guitarristas del blues, del rock and roll, Stevie Ray Vaughan. El guitarrista se interesó en la música y comenzó a tocar la guitarra a los 7 años. Con razón. A lo largo de su adolescencia tocó en diversas bandas locales de blues y rock en Texas. Su gran oportunidad llegó en 1982 cuando formó la banda Double Trouble y lanzó su álbum debut, Texas Flood. El álbum fue un éxito crítico y comercial y estableció a Stevie Ray Vaughan como un nuevo prodigio de la guitarra y el blues. Esto está buenísimo. Miren lo que pasó un 3 de octubre de 1978. Durante un concierto de Aerosmith en el Coliseo de Fort Wayne, en Indiana, la policía local realizó una estricta redada encubierta en la que arrestó a una treintena de fanáticos por fumar marihuana. Al enterarse de lo que estaba sucediendo en medio de la euforia del show, donde curiosamente una joven banda llamada AC/DC oficiaba como telonera de los de Boston, de la banda de Aerosmith, la banda de Steven Tyler, detuvo el espectáculo para criticar abiertamente el accionar policial. Entonces la situación escaló a tal punto de que varias personas cercanas a la banda, incluida la costurera de la ropa, que le hacía la parte escénica,

0: Tyler terminaron detenidas junto al público en la jefatura local. ¿Qué pasó después? Según recopiló una entrevista posteriores, el locutor de radio local de Indiana, Doc West, dijo que un contador de la gira de Aerosmith se presentó en la corte con un maletín lleno de dinero en efectivo que habían recaudado del show para pagar las fianzas. La cifra total que la banda desembolsó por aquel entonces fue $4,200, una suma considerable para esa época, para asegurar de esta manera que liberaran de forma inmediata los aproximadamente 30 fanáticos arrestados y así cubrir sus multas. Un 3 de octubre de 1980 salía a la calle este disco, Señata Mondata, de The Police. El álbum continuaba quizás con la exploración musical del grupo de fusionar el rock con elementos del reggae, algo de post-punk. El disco fue un gran éxito comercial y alcanzó el puesto número 1 en las listas de álbumes del Reino Unido. ¿Te acordás de esto? Bien 90, ¿cómo sonaba Meat Puppets en los 90? El 3 de octubre de 1995 sale a la venta el disco No Joke de esta agrupación llamada Meat Puppets. El grupo de los hermanos Kirkwood sería una de las grandes influencias para Nirvana, llegando incluso a tocar con ellos en el famoso Unplugged en New York, de la MTV 2 años antes.
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0: Qué linda vueltita nos pegamos por un 3 de octubre, pasaron cosas, ¿eh? Y ahora en este octubre, en el presente, suena Fricción. A veces, chamo.

Bueno, te había prometido el equipo argentino que va a afrontar su segundo amistoso frente a Burkina Faso en el Estadio Monumental. El Dibu Martínez en el arco, Agustín Guiay como lateral, Cuti Romero, Lisandro Martínez, Facundo Medina. En el mediocampo, Nico Paz, Alexis McAllister, Enzo Fernández, Gianluca Prestiani, Lautaro Martínez arriba junto a Julián Álvarez. Para enfrentar a Burkina Faso, ahora a las 21 horas en el Estadio Monumental. Recordemos que el equipo africano llegó hoy a las 15:40 al aeropuerto. Así que del avión a descansar un poquito, a activar los músculos y a jugar contra Argentina. Bueno, amistos. Ahí vamos. Final Caja Negra, dicen por ahí. Otro temazo. Aquí en el Clásico de Clásicos, volumen 2 por Rock and Pop. Esto es Soda Stereo.

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9: Bienvenida, bienvenido a la última hora del volumen 2, donde vamos a escuchar a un rockero, bien rockero de New Jersey, que acaba de inaugurar un complejo de casi 17 millones de dólares para personas sin techo. Y para cerrar, al artista que un día como hoy, del 92, protagonizó un momento escandaloso en un programa de televisión en los Estados Unidos.
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9: Guaraba, se llama esta canción. Me encanta estas cuerdas. No, me siento un director de orquesta. Oasis, en el volumen 2 del clásico de clásicos.